Para avivar nuestra fe, muchos de nosotros necesitamos un ritual con significado, prácticas y costumbres religiosas. Los símbolos y objetos tradicionales, como velas, iconos e incienso, pueden favorecer el ambiente de oración. La música sacra también te puede ayudar.

0: 18 horas con 19 minutos.
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Mientras luchas contra tu vacío, puede que tengas miedo de no creer o amar a Dios como deberías. ¡Ánimo! Tus dudas revelan el amor que sientes hacia Dios, porque si no le amaras de verdad, no te preocuparías.

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0: 18:38.
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Es normal que te centres en lo negativo, pero intenta dirigir tu oración a dar gracias a Dios por todas las cosas buenas que hay en tu vida.

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0: 19 horas con un minuto.
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Los recuerdos pueden ayudarte a conectar de nuevo. Recuerda tu primera relación con Dios de la misma manera que tu pareja y tú recuerdan la emoción de sus primeras citas. La alegría que sentiste entonces está aún dentro de ti. Pídele a Dios que te ayude a recobrarla y a edificar sobre ella.

0: 19 horas con 21 minutos.
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Si volvieras los ojos atrás hasta aquel momento en que nos conocimos, si recordaras tu primera sonrisa hacia mí, estoy tan seguro que te encontrarías con tu verdadero amor.

Dios no te ha abandonado. Un corazón que desea rezar, a pesar de su vacío espiritual, está preparado para crecer en el amor de Dios. Deja que Dios aumente tu capacidad de amar, para que puedas así compartir tu amor con los demás de forma más completa.

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1: 19 horas con 58 minutos.
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Recuerda siempre que Dios te ama. Si no fuera así, no existirías. A pesar del vacío espiritual que sientes, deja que esta gran verdad te eleve a nuevas cumbres. Cuando recuperes la alegría espiritual, y lo harás, da gracias a Dios.

0: 20 horas con 19 minutos.
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0: 20 horas con 40 minutos.
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No pierdas la esperanza. Todas las etapas de tu camino espiritual tienen un objetivo. Moverse entre periodos de consuelo y desconsuelo espiritual no es una experiencia tampoco común.

0: 21 horas con un minuto.
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Si a pesar de tu vacío interior, te sigues mostrando alegre y amable, agradas mucho más a Dios, porque lo que te motiva es la voluntad de Dios.

0: 21 horas con 20 minutos.
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0: 21:39.
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A veces ponemos demasiado énfasis en nuestros propios esfuerzos. Relájate. Ten paciencia y ten siempre presente que la oración no es un regalo que le hacemos nosotros a Dios, sino un regalo que Dios nos da a nosotros. Espera y deja que Dios haga el trabajo.

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El Señor es mi pastor, nada me falta. En verdes prados me apacienta, me conduce hacia fuentes de descanso y repara mis fuerzas. Conoce mis proyectos e ilusiones, me guía por caminos de justicia. Me enseña los tesoros de la vida y silba canciones de alegría por el amor de su nombre. Aunque pase por cañadas oscuras, no tengo miedo a nada, pues Él está junto a mí, protegiéndome de trampas y enemigos. Su vara y su cayado me dan seguridad. Aunque mis trabajos sean duros y urgentes, no me agobio ni pierdo la paz, pues su compañía procura serenidad a mi obrar, planifica mis anhelos y mi ser, y hace inútil todo febril activismo. Cada día con gracia renovada pronuncia mi nombre con ternura y me llama junto a Él. Cada mañana me unge con perfume y me permite brindar cada anochecer con la copa rebosante de paz. El Señor es mi pastor. Él busca a las ovejas que están perdidas, sana a las enfermas, enseña a las erradas, cura a las heridas, carga con las cansadas, alimenta a las hambrientas, mima a las preñadas y da vida a todas. El Señor es el único líder que no aplasta. Él hace honor a su nombre, dando a nuestras vidas dignidad y talla. Nada temo a los profetas de calamidades,

ni a la tiranía de los poderosos, ni al susurro de los mediocres, porque tú vas conmigo. Has preparado un banquete de amor fraterno para celebrar mi caminar por el mundo. En él me revelas quiénes son tus preferidos y cuáles han de ser mis sendas del futuro. Gracias al Señor que me crea, sostiene y guía con su presencia cargada de vida.

0: Las 4 de la mañana, con 20 minutos.
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Sakuleu, el lugar de las piedras blancas, se inscribe en uno de los más recientes periodos de los pueblos descendientes de los mayas. Su valor como sitio histórico reside en la defensa de aquella fortaleza Mam que protagonizó el rey Caibilbalam. Atrincherado contra los españoles, Caibilbalam fue obligado a rendirse por hambre en 1526.

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3: Las 4 de la mañana, con 35 minutos.
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El paso del tiempo parece detenerse cuando se ven las magníficas construcciones de Uxmal, que siguen en pie como muestra de la grandiosidad de una de las culturas más importantes del mundo. En Uxmal no puede dejar de admirarse sus adornos de estuco, sus mosaicos que forman grecas de minuciosa estructura y que son, según varios expertos, superiores al decorado que existe en las construcciones mayas de Chichén.

Verde Verapaz es verde tu destino y verde tu sangre clorofila riegas. Verde es tu historia en Xucaneve escrita, donde la vista se ufana y se recrea. Beso esta tierra pródiga y tranquila, que es remanso de paz. Verde presea, esmeralda enclavada en suelo patrio. Mi verde Verapaz, bendita seas.

Guatemala cuenta en el reino superior de las orquídeas con una de las flores de mayor riqueza expresiva que exornan el mundo. De ella ha hecho su flor nacional la monja blanca. Su cuna son las florestas salvajes de la Alta Verapaz. Inviolada y púdica, se esconde entre el santuario vegetal con tanta gracia como una ave.

0: Las 5 de la mañana, con 2 minutos.
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3: Me alegro mucho de tener una vez más la oportunidad de saludarles, estimados oyentes, y hacerles llegar el programa Voces con el Pueblo, conjuntamente con el padre Rigoberto Pérez, el padre Víctor Ruano y el padre Edgar del Cid, contando con la valiosa colaboración del periodista Carlos Benkechín y del padre Leonel Barahona. Hace ya más de un año del arresto arbitrario de Luis Pacheco y Héctor Chaclán. La organización Amnistía Internacional señaló que el sistema de justicia guatemalteco ha violado los derechos de ambos dirigentes indígenas de manera reiterada al mantenerlos en prisión de manera injusta. Junto a otras autoridades indígenas, Chaclán y Pacheco convocaron al paro nacional por la defensa de la democracia en 2023 ante el intento del Ministerio Público de anular los resultados electorales. Han estado encarcelados injustamente. Amnistía Internacional señaló que el proceso contra Pacheco y Chaclán busca castigar a ambos dirigentes por haber encabezado las movilizaciones a nivel nacional entre octubre de 2023 y enero de 2024, que garantizó la toma de posesión del presidente Bernardo Arévalo y la vicepresidenta Karin Herrera. Las autoridades buscan castigar a Luis Pacheco y Héctor Chaclán por participar en las protestas pacíficas de octubre 2023 en defensa del Estado de Derecho mientras ocupaban los cargos comunitarios de presidente y tesorero del Consejo de Alcaldes Comunales de los 48 cantones de Totonicapán del pueblo maya quiché, dijo Amnistía Internacional. La directora para las Américas de esta organización humanitaria indicó que la situación de Luis Pacheco y Héctor Chaclán evidencian las violaciones en el sistema de justicia guatemalteco. Textualmente dijo Amnistía Internacional, las demoras en el proceso prolongan su detención arbitraria injustificadamente y se suman a la larga lista de violaciones a sus derechos humanos. Además, Amnistía Internacional reiteró que organizar una protesta pacífica es un derecho, no un delito. El uso indebido del delito de terrorismo para acallar voces disidentes sí viola derechos humanos y pone en riesgo a toda la sociedad guatemalteca, dijo Amnistía Internacional. Desde el 25 de julio se venció el plazo de investigación para el Ministerio Público, pero a la fecha la Corte Suprema de Justicia no ha designado a un juez para conocer la etapa intermedia tras la renuncia del juez Mario Rodrigo Flores. Flores emitió 5 órdenes de detención contra Luis Pacheco, Héctor Chaclán, Esteban Toc y otras personas. El expediente se trasladó al juzgado quinto de primera instancia penal, donde tiene jurisdicción la jueza Judith Zecaida, pero también se excusó porque el denunciante y ahora creyente del caso Ricardo Méndez Ruiz, presidente de la Fundación contra el Terrorismo, denunció a ambos jueces. Al inicio, Pacheco y Yaclán habían sido ligados a proceso por los delitos de terrorismo y obstrucción a la acción penal únicamente, pero la Fiscalía apeló en la Sala Cuarta de Apelaciones, que los ligó a proceso por asociación ilícita. Sobre este caso, Amnistía Internacional señala que carece de fundamento jurídico y forma parte del patrón de persecución por motivos políticos previamente denunciado por Amnistía Internacional. 2 meses después de que la Sala Tercera de Apelaciones ordenó el cambio de juzgado en el caso contra los exdirigentes de los 48 cantones que participaron en las protestas del 2023, y a 1 mes después de notificar la resolución, el expediente aún no ha sido trasladado al juzgado tercero penal. La demora mantiene paralizado el proceso e impide que los acusados soliciten audiencias de libertad o avancen hacia la etapa de apertura a juicio. Alexander Valdés recuerda que en 2023 los rostros de las autoridades de los 48 cantones de Totonicapán se convirtieron en un símbolo de la resistencia indígena que salió a las carreteras para defender los resultados electorales. Desde las marchas pacíficas y otras actividades en los territorios, Luis Pacheco, Héctor Chaclán, Esteban Toc, Basilio Puac y otros dirigentes indígenas pasaron a ocupar un lugar central en uno de los momentos políticos más importantes de la historia reciente de nuestro país. El Ministerio Público llevó a varios de esos dirigentes ante los tribunales bajo acusaciones de terrorismo. Más de 1 año después de las primeras detenciones, el expediente no avanzó. Luis Pacheco y Héctor Chaclán, que fueron autoridades de los 48 cantones en 2023, permanecen en prisión injusta, mientras que los demás procesados o señalados siguen a la espera de que se defina el rumbo de su caso. El expediente aún no camina en el sistema de justicia, al contrario, enfrenta obstáculos y permanece sin avances debido a que sigue sin llegar a un juzgado, lo que ha impedido la programación de audiencias. Es así como los 4 exdirigentes de 48 cantones de Totonicapán siguen recorriendo un largo camino judicial o una extensa prisión preventiva injusta. El pasado 20 de mayo se conoció que la Sala Tercera de Apelaciones designó a Maynor Motto para hacerse cargo del proceso. Sin embargo, Jovita Azul, la abogada de Basilio Puac, procesado junto a Pacheco y Chaclán, denunció retrasos en el traslado del expediente a la nueva judicatura. El caso ha pasado por 4 juzgados y 5 jueces sin que logre avanzar. La Fundación contra el Terrorismo ha pedido apartar a 3 de ellos. Posteriormente, el proceso fue trasladado al juzgado quinto penal. Más tarde llegó al juzgado séptimo penal a cargo de Freddy Orellana, quien igualmente se excusó, aunque antes resolvió prolongar la prisión preventiva de los 2 dirigentes criminalizados. Finalmente, el caso fue asignado al juez Maynor Motto, pero el expediente aún no ha sido remitido a la judicatura. La abogada Zul añadió que aunque la resolución que designó al juez Motto tiene fecha del 20 de abril 2026, la defensa fue notificada hasta el 20 de mayo, 1 mes después. Además, aseguró que el 12 de junio el expediente todavía no había sido recibido por el juzgado tercero penal. La defensora calificó la situación como un retraso grave e incluso señaló que podría constituir una falta administrativa por parte de quien tiene a su cargo el expediente. indicó que pese al seguimiento realizado por la defensa, no existe constancia de recepción del caso. A este respecto, Factor Méndez Doninelli expresa con toda razón que mientras narcotraficantes y actores corruptos son beneficiados con medidas sustitutivas, Pacheco y Chaclán son dos exalcaldes comunales de los 48 cantones de Totonicapán, presos políticos por el cumplimiento de su deber. Desde la base militar de Mariscal Zavala, donde se encuentran en prisión preventiva desde el 23 de abril de 2025, enviaron una carta abierta que a continuación transcribo textualmente, dice Factor Méndez. Y la carta dice así: Guatemala, 11 de diciembre de 2025, 235 días viviendo privados de libertad por nuestros pueblos, maya, garífuna, xinca y ladino, por haber servido a 48 cantones de Totonicapán, a nuestras comunidades, Juchanep y Xocatac, como alcaldes comunales 2023. Eso consideramos que no es un delito. Las manifestaciones pacíficas en defensa de la democracia y la transición de poderes es un derecho constitucional, no es terrorismo. Ninguna organización de autoridad indígena es una organización ilícita. Por nuestra dignidad, la de nuestro pueblo indígena, por Guatemala, seguimos en

0: oración. Fin de la carta. Y continúa diciendo Factor Méndez: por otra parte, y en solidaridad con Pacheco y Chaclán, 55 organizaciones guatemaltecas nacionales, 10 internacionales y 150 personas individuales, el 11 de diciembre del presente año, publicaron un comunicado que recuerda que los mencionados detenidos fueron parte de la defensa de la democracia en el 2023, y que por esos hechos el Ministerio Público los acusa de terrorismo, asociación ilícita y obstaculización a la acción penal en un proceso marcado por irregularidades, dilaciones y una estrategia de criminalización política y racista, siendo que lo único que hicieron fue cumplir el mandato de la Asamblea de los Pueblos y enaltecer la defensa del voto y la decisión electoral de los guatemaltecos y guatemaltecas en las elecciones del 2023. Agregan que Pacheco y Chaclán fueron parte de las acciones pacíficas en las cuales la mayoría de guatemaltecos participaron. Advierten que las acusaciones en contra de los exdirigentes indígenas carecen de fundamento porque manifestar pacíficamente no es un delito, lo cual sienta un peligroso precedente para la sociedad guatemalteca, dice el comunicado de estas organizaciones nacionales e internacionales. Aseguran en el comunicado que los 48 cantones de Totonicapán son una autoridad ancestral con más de 500 años de organización legítima, igual que el resto de autoridades indígenas. Afirman en el comunicado las organizaciones nacionales e internacionales que Luis y Héctor son presos políticos, por los que exigen su inmediata libertad. El comunicado finaliza demandando la libertad de Pacheco y Chaclán, la desestimación del proceso por falta de mérito y ausencia de delito, el cese de la criminalización y respeto de la autonomía de los pueblos indígenas y sus autoridades ancestrales. Marco legal violado, convenio 169 de la Organización Internacional del Trabajo, OIT, Constitución Política de la República de Guatemala y norma del Derecho Internacional de Derechos Humanos. Preguntas clave para invitar a la reflexión, dice Factor Méndez. ¿Por qué el Ministerio Público utiliza la figura de terrorismo para criminalizar la protesta social legítima garantizada por la Constitución? ¿Cuál es el precedente si se judicializa la defensa pacífica de la democracia? ¿Qué dice este caso sobre el racismo estructural en el sistema de justicia guatemalteco? ¿Cómo afecta esta criminalización a la gobernanza indígena y la defensa territorial? Y tienen toda la razón el comunicado de estas organizaciones internacionales pidiendo respeto a la autonomía de los pueblos indígenas y sus autoridades y la inmediata libertad de los dirigentes indígenas Luis Pacheco y Héctor Chaclán. Muchas gracias por su atención.
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0: Dios les bendiga. De nuevo con ustedes en la voz del pastor. Escuchemos el Evangelio del día.
1: Lectura del Santo Evangelio según San Mateo. Capítulo 8, versículos del 28 al 34. En aquel tiempo Jesús desembarcó en la otra orilla del lago, en tierra de los gadarenos. Dos endemoniados salieron de entre los sepulcros y fueron a su encuentro. Eran tan feroces que nadie se atrevía a pasar por aquel camino. Los endemoniados le gritaron a Jesús: ¿Qué quieres de nosotros, Hijo de Dios? ¿Acaso has venido hasta aquí para atormentarnos antes de tiempo señalado? No lejos de ahí había una numerosa piara de cerdos que estaban comiendo. Los endemoniados le suplicaron a Jesús: Si vienes a echarnos fuera, mándanos entrar en esos cerdos. Él le respondió: Está bien. Entonces los demonios salieron de los hombres, se metieron en los cerdos, y toda la piara se precipitó en el lago por un despeñadero, y los cerdos se ahogaron. Los que cuidaban los cerdos huyeron hacia la ciudad a dar parte de todo aquello y aquellos acontecimientos y de lo sucedido a los endemoniados. Entonces salió toda la gente de la ciudad al encuentro de Jesús, y al verlo le suplicaron que se fuera de su territorio. Palabra de Dios.
0: Te alabamos, Señor. Este evangelio tiene una actualidad, como siempre. La palabra de Dios se valora más la riqueza que a los hombres. Así es en el mundo, pero Jesús valora más al hombre que todas las riquezas del mundo. Este evangelio nos presenta a Jesús liberando a un hombre y permitiendo de los demonios, permitiendo a los demonios que se arrojaran a la piara de cerdos, y ya una vez los cerdos endemoniados se arrojaron al mar. Y la gente, cuando se enteró del caso, fueron a buscarle a Jesús y a pedirle que se fuera de su territorio. ¡Qué triste! Pedirle a Jesús que se vaya de su territorio porque se ve en él un peligro para las riquezas materiales. Se valora más el dinero, el poder, la plata, que al hombre, sobre todo que a Jesús, con su salvación. Pidámosle al Señor que nos ilumine, que nos bendiga, que nos guarde, que nos conceda valorar al hombre como Dios lo valora. El hombre no es una cosa, es un hijo de Dios, imagen del Dios vivo, miembro del cuerpo místico de Cristo. Valoremos al hombre por encima de todas las riquezas. Démosle gracias al Señor por este evangelio precioso, cortito, pero muy elocuente. También hoy muchas veces se sacrifica al hombre por las riquezas materiales, por el dinero, por el capital. Qué triste que se haga realidad este evangelio en la mitad donde se valora al hombre menos que a las riquezas y a los poderes. Pidámosle a Jesús que valoremos al hombre como él lo valora hasta el punto de dar su vida por los hombres, de derramar su sangre por los hombres. Él valora al hombre mucho más que la vida y a las riquezas materiales. Bendigamos al Señor por este evangelio y valoremos al hombre por encima de todas las riquezas, de todos los poderes humanos. Por todo el oro del mundo el Señor no derramó una gota de su sangre, y por los hombres derramó toda su sangre y entregó su vida. Demos gracias al Señor por este evangelio elocuente de lo que Dios valora al hombre, no como lo valora el mundo, sino como lo valora Él. Y por el Señor entregó su vida y derramó su sangre. Demos gracias al Señor porque hizo el hombre a imagen y semejanza suya, su hijo, y es redimido con la sangre de Jesús. Que Dios bendiga a los seres humanos donde hay tanta competencia por el poder de las riquezas, a costa de la vida muchas veces de los hombres. Que Dios los bendiga y Dios los guarde. Muchas gracias por habernos escuchado. La paz de Dios, que supera todo lo que el hombre puede imaginar, guarde sus corazones, sus pensamientos. Cristo Jesús. Amén. La bendición de Dios Todopoderoso, Padre, Hijo y Espíritu Santo, descienda sobre ustedes, permanezca para siempre. Amén.
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3: Las 5 de la mañana, con 26 minutos.
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La fundación de Santa María Cabón, antes Chicajbón, se remonta al año 1541 por cédula real del 10 de mayo de ese año. El rey de España ordena agrupar en 10 comunidades a la Verapaz y entre ellas aparece ya Santa María Cabón. Su fundación se atribuye a los padres dominicos Fray Luis de Cáncer, Pedro de Angulo y Fray Rodrigo de Latrada.

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4: Las 5 de la mañana con 40 minutos.
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5: Las 5 de la mañana, con 59 minutos.
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0: El ángel del Señor anunció a María.
1: Y concibió por obra y gracia del Espíritu Santo.
0: Dios te salve María, llena eres de gracia, el Señor es contigo. Bendita eres entre todas las mujeres y bendito es el fruto de tu vientre Jesús.
1: Santa María, Madre de Dios, ruega por nosotros los pecadores, ahora y en la hora de nuestra muerte. Amén.
0: He aquí la esclava del Señor.
1: Hágase en mí según tu palabra.
0: Dios te salve María, llena eres de gracia, el Señor es contigo. Bendita eres entre todas las mujeres y bendito es el fruto de tu vientre Jesús.
1: Santa María, Madre de Dios, ruega por nosotros los pecadores, ahora y en la hora de nuestra muerte. Amén.
0: Y el Verbo se hizo carne
1: y habitó entre nosotros.
0: Dios te salve María, llena eres de gracia, el Señor es contigo. Bendita eres entre todas las mujeres y bendito es el fruto de tu vientre Jesús.
1: Santa María, Madre de Dios, ruega por nosotros los pecadores, ahora y en la hora de nuestra muerte. Amén. Gloria al Padre, y al Hijo, y al Espíritu Santo, como era en el principio, ahora y siempre, por los siglos de los siglos. Amén.
0: Derrama, Señor, tu gracia en nuestros corazones, para que los que hemos conocido por el anuncio del ángel la encarnación de tu Hijo Jesús, merezcamos por los méritos de su pasión y su cruz, alcanzar la vida eterna. Por Cristo nuestro Señor. Amén.

El misionero dominico Bernardo de Ceballos, maravillado por los valores cristianos y por la paz y la tranquilidad propias de la región quechí, la llamó Visión de Paz de la Nueva Jerusalén de las Indias.

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2: 6:22.
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0: 6:38.
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1: Seis horas con 58 minutos.
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días de fallecido, por Teresa Pacay, por cumplir 14 años de fallecida, por Paulina Chen Novenario, por cumplir 2 años de fallecida, doña Juana Sacrap Novenario, por cumplir 40 días, Joaquina Obregón, por cumplir 7 años de fallecida, Trinidad Cabnal, por cumplir 3 años de fallecida, Udelia Caal, por cumplir 6 años, 4 meses, Laura Pacay Tenichum, quien estuviera cumpliendo años, Alex Iván Yatcoy, por cumplir 8 meses de fallecido, Margarita Ico, por cumplir 16 años de fallecida, Oscar Pop, por cumplir 9 meses, Maynor Leopoldo Calpa, por cumplir 2 años de fallecido, Adela Caal de Bac, por cumplir 10 años de fallecido. Rogaciones por Panadería El Cóndor, su personal y clientela, por la protección de Villa Elena, por los trabajadores, por la salud y trabajo y de la familia Álida Graciela Lem, por haber cumplido un año de vida a Milton Esteban John Cal, por su trabajo en Estados Unidos y su salud, por el negocio de variedades Eliams y variedades John de la familia Jack Gómez, por la bendición sobre los cultivos de café y cardamomo de Ricardo Scholl Gish, por la prosperidad de las aves de corral de la familia Max Cal, por la salud y vida de Ángel Maldonado, por la vida, salud y trabajo de Roselia Hernández, por la vida y protección y por el negocio de plásticos de Carlos Fernando Ponce Rivera, por la vida y protección de todo mal, por los negocios de Sonia Delgado López y por la vida de sus hijos, Óscar Alvarado, por su salud, Alfredo Alvarado, por su pronta recuperación, por la salud de Tiago Daniel Yatchol, para que el Señor le conceda fortaleza física y alivie sus dolores, por la vida y trabajo en Pensilvania, Estados Unidos, de Gregorio Montiz, por la salud y trabajo de Celia Margot Choná, por la pronta recuperación de José Carlos García Contreras, por la vida y salud en Estados Unidos de Erwin Ramiro Batziat, por la salud y protección de Erwin David Totmax, por el trabajo de Edin Giovanni Q y Floridalma Azucena Q, por el bienestar y tranquilidad y el trabajo de Débora Chung, por la vida y salud y bienestar en Bélgica, el inicio de este mes de Wendy Paola Chocó Monroy. Acción de gracias, por la vida de Freddy Vincu, quien cumple un año más de vida, por la vida de Noé Isaías Yashcal, Vicenta Yashcal Chuk, Claudia Esmeralda Yashcal y Gerson Yashcal. Nos ponemos de pie para iniciar nuestra Eucaristía.

En el nombre del Padre, del Hijo y del Espíritu Santo. Amén. La gracia de Dios nuestro Padre y el amor de Jesucristo nuestro Señor esté con todos ustedes. Ofrecemos esta Eucaristía por cada uno de ustedes, por su familia, por su salud y su trabajo, para que Dios nuestro Padre les acompañe y les proteja siempre. Acerquémonos al Señor en un momento de silencio y pidámosle perdón por nuestros pecados. Señor Jesús, tú que viniste al mundo no para condenarlo, sino para salvarlo.

Dios nuestro, tú que eres un Padre, que nos invitas a vivir de manera ordenada en nuestra vida, te pedimos que perdones nuestros pecados.

Oremos. Señor Dios, que manifestaste tu poder de una manera admirable, sobre todo cuanto perdonas y ejerces tu misericordia, multiplica tu gracia sobre nosotros para que, apresurándonos hacia lo que nos prometes, nos hagas partícipes de los bienes celestiales. Por nuestro Señor Jesucristo, tu Hijo, que vive y reina contigo en la unidad del Espíritu Santo y es Dios, por los siglos de los siglos. Nos sentamos y juntos escuchamos la palabra de Dios.

del libro del profeta Amós. Esto dice el Señor: busquen el bien, no el mal, y vivirán. Y así estará con ustedes, como ustedes mismos dicen, el Señor, Dios de los ejércitos. Aborrezcan el mal y amen el bien. Implanten la justicia en los tribunales. Quizá entonces el Señor Dios de los ejércitos tenga piedad de los sobrevivientes de José. Yo desprecio y detesto las fiestas de ustedes. No me agradan sus solemnidades. Aunque me ofrezcan holocaustos, no aceptaré sus ofrendas, ni miraré con agrado sus sacrificios de novillos gordos. Alejen de mí el ruido de sus canciones. No quiero escuchar la música de sus arpas. Que fluya la justicia como el agua y la bondad como un torrente inagotable. Palabra de Dios.

Dios salva al que cumple su voluntad. Israel, pueblo mío, escucha atento. En contra tuya y yo, tu Dios, declaro. Dios salva al que cumple su voluntad. No voy a reclamarte sacrificios, pues siempre están ante mí tus holocaustos. Pero ya no aceptaré becerros de tu casa, ni cabritos de tus rebaños. Dios salva al que cumple su voluntad. Pues todas las fieras de la selva son mías, y hay miles de bestias en mis montes. Conozco todos los pájaros del cielo, y es mío cuanto se mueve en los campos. Dios salva al que cumple su voluntad. Si yo estuviera hambriento, nunca iría a decírtelo a ti, pues todo es mío. ¿O acaso yo como carne de toros y bebo sangre de cabritos? ¿Por qué citas mis preceptos y hablas a toda hora de mi pacto? Tú que detestas la obediencia y echas en sacos rotos mis mandatos.

Por su propia voluntad, el Padre nos engendró por medio del Evangelio, para que fuéramos, en cierto modo, primicia de sus criaturas.

señalado. No lejos de ahí había una numerosa piara de cerdos que estaban comiendo. Los demonios le suplicaron a Jesús: si vienes a echarnos fuera, mándanos entre esos cerdos. Él les respondió: está bien. Entonces los demonios salieron de los hombres, se metieron en los cerdos y toda la piara se precipitó en el lago por un despeñadero y los cerdos se ahogaron. Los que cuidaban los cerdos huyeron hacia la ciudad a dar parte de todos aquellos acontecimientos y de lo sucedido a los endemoniados. Entonces salió toda la gente de la ciudad al encuentro de Jesús y al verlo le suplicaron que se fuera de su territorio. Palabra del Señor. Muy buenos días. ¿Cómo están? Después de haber descansado, ¿verdad? Ahorita hay que empezar a chambear, a hacer el trabajo, porque si no, no comemos. Hoy quisiera compartir con ustedes una característica general tomada desde la primera lectura y que la concretizaré en lo del relato del Evangelio que hoy escuchamos de Mateo en el capítulo 8. Hemos salido ya del relato de la montaña, hemos salido ya del sermón de la montaña y empezamos ahora a descubrir la vida pública de Jesús, lo que Él hacía con los demás, su cercanía que Él iba a tener con el pueblo de Israel, que estaba necesitado de misericordia de Dios y de ese amor tan infinito que Jesús mostró y sigue mostrando hoy día para cada uno de nosotros. En esta primera característica hay una palabra griega que significa bien. En la terminología griega antigua, la palabra bien se dice kalá. Kalá significa bien. Es como, por ejemplo, en el saludo kechí que ustedes hacen o hacemos, les dice masasa lechol. ¿Qué tan sabroso está tu corazón hoy? En el griego original, también el bien, la palabra kalá, significa cómo te sientes. Cuando uno hace un saludo, cuando en nosotros los que estamos acá en Coán decimos masasa lechol, tú le dices: ¿cómo está tu corazón? ¿Cómo se siente tu corazón hoy? ¿Cómo amaneciste hoy? En la primera lectura, el profeta Oseas hace alusión al bien, hace alusión al mal. Nosotros también, en la medida de lo posible, en que nosotros también, cómo nos sintamos, vamos a actuar. ¿Cómo estás? ¿Estás bien? Cuando ustedes vienen a confesarse, a veces le digo a alguien: ¿estás bien? Y dice: sí, no, tú no estás bien, ¿estás bien? Porque si tú vienes a confesarte, significa que no estás bien, estás mal. Por eso el profeta Oseas dice: busquen el bien y no el mal. Pero a veces nosotros nos inclinamos, la balanza la inclinamos más por el mal que por el bien. ¿Pero qué significa entonces? Es que nosotros valoramos poco en la vida lo que realmente tiene valor y le damos más importancia a lo que no tiene valor. ¿Qué vale más en esta vida? ¿Qué vale más? ¿Qué vale más en esta vida? Ustedes, diría alguien por ahí, ¿ustedes han visto que detrás de una carroza fúnebre vaya un camión de mudanza? ¿Han visto ustedes? No. Porque cuando tú te mueres, no te llevas nada. Si te va bien, te visten, y si no,

0: lo que te pongan en la funeraria. A veces nosotros le damos poca importancia en la vida a lo que realmente tiene importancia, y es el tiempo. Hay un tiempo, ese tiempo precioso de hacer bien las cosas. Por otro lado, decimos entonces que hemos de recuperar esa característica del Kalá, esa característica de revalorar lo que realmente tiene valor en nuestra vida. ¿Es bueno hacer el bien? Algunos dirán, no, padre, porque siempre me miran la cara. Bueno, la cara ya la tiene uno, pues. Pero a veces también nosotros nos desmoralizamos, nos llenamos de pesimismo. A veces decimos, ya no sirve hacer esto, ya no se puede. Este domingo último que pasó, yo también me levantaba diciendo, ¿ya para qué formar a los catequistas? ¿Ya para qué? Ni llegan. ¿Para qué voy a ser yo encargado en zona urbana, en las parroquias de acá, del Cobán, ser encargado de la formación de los catequistas, aquellos hombres y mujeres que están al frente de niños, que están al frente de jóvenes, que están al frente de parejas matrimoniales? Yo decía, ¿para qué? De nada sirve. Yo sacrificando mis domingos de las Eucaristías, dejándolos solos a ustedes, y esos ni llegan. A veces así como tú te sientes, a veces yo también me siento así como sacerdote. Al ver que pastoralmente la diócesis carece de muchas cosas, al ver que nosotros los sacerdotes, o yo como sacerdote, me acomodo a la rutina pastoral, a la sacramentalidad, yo también me decepciono. ¿A poco no? Ustedes también, como personas, como laicos comprometidos, usted también se decepciona. Que esta vaina a nivel social no cambia, no cambia, no quiere. A veces nosotros nos llenamos también de tristezas. El día lunes atropellaron a un mi sobrino. Y vamos al hecho que no es tanto que lo hayan atropellado. Vamos al hecho que estas miserables personas, por no decir otra palabra, después que tiran a mi sobrino, tiran a una señora, a una niña de 4 años, después atropellan a mi sobrino, todavía lo rematan. Es lo más maldito que un ser humano puede hacer. Perdón por la expresión. ¿Qué corazón voy a tener yo de... Es un ser humano. El mal se ha enraizado tanto en nuestro corazón. Se ha enraizado tanto con aquellos encargados del derecho. A nivel nacional hay más de 40 mil abogados. Y fíjense que la palabra griega mal, ¿qué es el mal? Viene del griego, y eso va para los abogados, con el respeto que usted se merece. Pero fíjese que en español la palabra tiene otro sentido. Y usted entenderá, el entendido a señas, si es que entiende. En el griego original, mal significa kakos. Kakos. En nuestro idioma guatemalteco, ¿qué es? ¿Qué es? Le gusta la uña, dicen allá por Salamá. Pero en el griego original significa kakos, kakos. Ladrones de la justicia. injustos. Ayer también atropellaron a una señorita junto con su esposo. ¿Y qué hace también ese hombre? Ya no voy a repetir la palabra, pero ¿qué hace? La vuelve a rematar. No estoy hablando solo por mi sobrino, estoy hablando por tanta gente que hay en los hospitales así. ¿Y saben qué dicen los abogados? Y tienen razón, no dejan de tener razón. Que la ley está hecha así. Está hecha así. Un delito culposo, sí, sí, lo acepto. Pues váyase a su casa, ¿verdad? La ley está así, no la podemos cambiar. Porque nosotros mismos, como guatemaltecos, nosotros mismos hemos hecho o hemos dejado que nos traten así. Como dijo un dilecto español que vino aquí a Cobán, 500 años de conquista y nunca aprendéis. 500 años de conquista y nunca mejoran ustedes como guatemaltecos. Y es cierto. Por eso en el griego original del mal es esto, es un sistema, es un pensamiento que va en contra de una ley. Hacer el mal es aquello que va en desobediencia a Dios. Es aquello donde tú y yo nos apartamos de la naturaleza divina, humana. Cuando tú haces el mal, cuando tú golpeas al otro, cuando tú lo lastimas, tu naturaleza humana cambia a una naturaleza animal. Es así. Cuando tu cabeza no funciona con los cinco sentidos, vas a lastimar al otro. No lo vas a ver como una persona, lo vas a ver como un objeto. Y hoy el profeta Oseas está haciendo alusión a eso. Si tú no actúas como persona en tu familia, en la iglesia, en tu trabajo o donde quiera que estés, ni siquiera te atrevas a decir que amas a Dios, porque eres un hipócrita. A veces nosotros decimos amar a Dios y golpeamos al otro. A veces nosotros decimos que Dios es todopoderoso y somos injustos. Nosotros, todos aquellos que a veces nos hacemos llamar por una religión, profesar una fe, somos a veces las personas más injustas. Y por eso dice el profeta, eso no le agrada a Dios. Yo por eso a veces en mi oración le digo yo a Dios, ¿será que hoy te agradé en este día? Porque Dios no le gusta que tú y yo hagamos el mal, ni pensemos mal. Por eso en esta exhortación, queridos hermanos y hermanas, no seamos como los cerdos que nos precipitamos siempre a hacer el mal y nos ahogamos en nuestra misma porquería. Nos dejamos llevar por las corrientes injustas del mundo. Dice que los cerdos se precipitaron, pero no porque se fueran solos, sino porque el mal los empujó. Igual cuando tú y yo hacemos algo malo, es porque alguien, el espíritu malo, nos está empujando a hacer eso. Y no tendría que ser así. Así pues, hago un llamado a todos ustedes, a mí mismo también como sacerdote. Actuemos como personas. Vivamos como la gente, de verdad. Vivan como la gente. Pero todo empieza en la... en la casa. Que Dios pues nos ayude y nos agarre a todos confesados, porque tarde o temprano tenemos que pagar. Tarde o temprano la justicia divina llega. De que llega, llega. Y ya verán, Ya verán cómo también después nosotros nos vamos a lamentar de muchas cosas buenas que dejamos de hacer y las cambiamos por otras cosas malas que no tienen y ni valen la pena ni en nuestra vida, ni en nuestra sociedad, ni en nuestra familia. Así sea. Les invito para que se pongan de pie. Elevemos nuestras súplicas a Dios y digámosle: escúchanos, Señor.
1: Para que buscando el bien y la verdad, los cristianos del tercer milenio experimentemos la fuerza y el amor de Dios y seamos generosos dispensadores del perdón y la misericordia que recibimos de Él, oremos al Señor.
0: Escúchanos, Señor.
1: Para que por la acción evangelizadora de los misioneros, el Evangelio penetre en las diferentes culturas y se encarne en ellas, oremos al Señor.
0: Escúchanos, Señor.
1: Para que los países desarrollados y los organismos internacionales en sus reformas políticas y económicas beneficien a los más pobres y desfavorecidos, oremos al Señor.
0: Escúchanos, Señor.
1: Para que, agradecidos por el don de la fe y de la salvación, seamos consecuentes en nuestra vida, en el amor a Dios y a nuestros hermanos, oremos al Señor.
0: Escúchanos, Señor.
1: Para que cuantos sufren en su carne las huellas de la guerra, el terrorismo y la injusticia, y cuantos son víctimas de la ambición y el egoísmo de sus hermanos, encuentren en Jesús consuelo y Él los libre de cuanto los aflige, oremos al Señor.
0: Escúchanos, Señor.
1: Para que, viviendo con convicción nuestra fe, promovamos la convivencia y la libertad verdadera y ofrezcamos a Dios un mundo más humano y fraterno, oremos al Señor.
0: Escúchanos, Señor. Pidamos al Señor por todos aquellos hermanos nuestros que de una u otra manera se encuentran en los hospitales, que han sufrido algún accidente, para que Dios les dé fortaleza y les anime, oremos al Señor. Por todas las familias también que sufren la pérdida de un ser querido a causa de la violencia, para que Dios les reconforte y les anime, roguemos al Señor. Escucha, Padre bueno, nuestras súplicas que hoy te ofrecemos. Atiéndelas por tu infinita misericordia, tú que vives y reinas por los siglos de los siglos. Se pueden sentar y presentamos al Señor nuestras ofrendas de pan y de vino.

Oren, hermanos, para que este sacrificio mío y de ustedes sea agradable a Dios Padre Todopoderoso. Oremos. Acepta, Señor, el sacrificio que tú mismo nos mandaste ofrecer, y por estos sagrados misterios que celebramos en cumplimiento de nuestro servicio, dígnate llevar a cabo en nosotros la santificación que proviene de tu redención. Por Jesucristo nuestro Señor. El Señor esté con ustedes. Levantemos el corazón. Demos gracias al Señor nuestro Dios. En verdad es justo darte gracias y deber nuestro glorificarte, Padre Santo, porque tú eres el único Dios vivo y verdadero que existe desde siempre y vives para siempre, luz sobre toda luz, porque tú solo eres bueno y la fuente de la vida hiciste todas las cosas, para colmarlas de tus bendiciones y alegrar su multitud con la claridad de tu gloria. Por eso innumerables ángeles en tu presencia, contemplando la gloria de tu rostro, te sirven siempre y te glorifican sin cesar. Y con ellos también nosotros, llenos de alegría, y por nuestra voz las demás criaturas aclamamos tu nombre cantando.

Santo eres en verdad, Señor, fuente de toda santidad. Por eso te pedimos que santifiques estos dones con la efusión de tu Espíritu, de manera que se conviertan para nosotros en el cuerpo y la sangre de Jesucristo nuestro Señor, el cual, cuando iba a ser entregado a su pasión voluntariamente aceptada, tomó pan. Dándote gracias, te bendijo y lo partió. Y se lo dio a sus discípulos diciendo: tomen y coman todos de él, porque este es mi cuerpo que será entregado por ustedes.

Del mismo modo, acabada la cena, tomó el cáliz y dándote gracias de nuevo lo pasó a sus discípulos diciendo, tomen y beban todos de él, porque este es el cáliz de mi sangre, sangre de la alianza nueva y eterna, que será derramada por ustedes y por muchos para el perdón de los pecados. Hagan esto en conmemoración mía.

0: Este es el sacramento de nuestra fe.
1: Anunciamos tu muerte, proclamamos tu resurrección. Ven, Señor Jesús.
0: Así pues, Padre, al celebrar ahora el memorial de la muerte y resurrección de tu Hijo, te ofrecemos el pan de vida y el cáliz de salvación y te damos gracias porque nos haces dignos de servirte en tu presencia. Te pedimos humildemente que el Espíritu Santo congregue en la unidad a cuantos participamos del cuerpo y la sangre de Cristo. Acuérdate, Señor, de tu Iglesia extendida por toda la tierra, con el Papa León XIV, con nuestro Obispo Rodolfo y todos los pastores que cuidan de tu pueblo. Llévalos a la perfección por la caridad. Acuérdate también de nuestros hermanos que se durmieron en la esperanza de la resurrección y de todos los que han muerto en tu misericordia. Admíteles a contemplar la luz de tu rostro. Ten misericordia de todos nosotros y así con María la Virgen, Madre de Dios, su esposo San José, los apóstoles y cuantos vivieron en tu amistad a través de los tiempos, merezcamos por tu Hijo Jesucristo compartir la vida eterna y cantar tus alabanzas.

0: sabiendo que Dios nos ama y que está con nosotros en el camino de la vida. Dirijámonos a Él como el mismo Cristo nos enseñó, diciendo: Padre nuestro que estás en el cielo, santificado sea tu nombre. Venga a nosotros tu reino. Hágase tu voluntad en la tierra como en el cielo.
1: Danos hoy nuestro pan de cada día. Perdona nuestras ofensas,
0: como también nosotros perdonamos a los que nos ofenden. No dejes caer en tentación y líbranos del mal. Líbranos de todos los males, Señor, y concédenos la paz en nuestros días, para que, ayudados por tu misericordia, vivamos siempre libres de pecado y protegidos de toda perturbación, mientras esperamos la venida gloriosa de nuestro Salvador Jesucristo.
1: Tuyo es el reino, tuyo es el poder y la gloria por siempre, Señor Jesús.
0: Señor Jesucristo, que dijiste a tus apóstoles: la paz les dejo, mi paz les doy. No tengas en cuenta nuestros pecados, sino la fe de tu Iglesia. Y conforme a tu palabra, concédenos la paz y la unidad, tú que vives y reinas por los siglos de los siglos. La paz del Señor esté siempre con ustedes. Como hijos de Dios, deseen un saludo de paz.

Aquí está Jesús, Él vive entre nosotros, Él es el Cordero de Dios que quita los pecados del mundo. Dichosos ustedes los invitados en esta mañana al banquete del Señor. Que el cuerpo y la sangre de Cristo nos guarde a todos para la vida eterna.

Santísimo Sacramento del altar, te amo sobre todas las cosas y deseo vivamente recibirte dentro de mi alma, pero no pudiendo hacerlo ahora sacramentalmente, ven al menos espiritualmente a mi corazón. Y como si ya te hubieses recibido, te abrazo y me uno de todo a ti. Señor, no permitas que jamás me aparte de ti.

0: Oremos. Renovado, Señor, por el alimento del sagrado cuerpo y la preciosa sangre de tu Hijo, concédenos que lo que realizamos con asidua devoción lo recibamos convertido en certeza de redención. Por Jesucristo nuestro Señor. Encomendémonos también a la Virgen María y digámosle: Dios te salve María,
1: llena eres de gracia, el Señor es contigo, bendita eres entre todas las mujeres y bendito es el fruto de tu vientre Jesús. Santa María, Madre de Dios, ruega por nosotros los pecadores, ahora y en la hora de nuestra muerte.
0: María es Madre de gracia, Madre de misericordia. El Señor esté con todos ustedes. Y la bendición de Dios Todopoderoso, Padre, Hijo y Espíritu Santo, descienda sobre ustedes y les acompañe siempre. Vayamos a vivir lo que aquí hemos celebrado. Vayamos en la paz del Señor. Que tengan un buen inicio de mes. Que Dios les bendiga y cuídense mucho. Los que quieran la bendición con el agua bendita pueden pasar aquí al frente para que en este mes también Dios les acompañe y los proteja.

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0: 8:01.
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8: Me alegro mucho de tener una vez más la oportunidad de saludarles, estimados oyentes, y hacerles llegar el programa Voces con el Pueblo, conjuntamente con el padre Rigoberto Pérez, el padre Víctor Ruano y el padre Edgar del Cid, contando con la valiosa colaboración del periodista Carlos Benquechín y del padre Leonel Barahona. Hace ya más de un año del arresto arbitrario de Luis Pacheco y Héctor Chatlán. La organización Amnistía Internacional señaló que el sistema de justicia guatemalteco ha violado los derechos de ambos dirigentes indígenas de manera reiterada al mantenerlos en prisión de manera injusta. Junto a otras autoridades indígenas, Chatlán y Pacheco convocaron al paro nacional por la defensa de la democracia en 2023 ante el intento del Ministerio Público de anular los resultados electorales. Han estado encarcelados injustamente. Amnistía Internacional señaló que el proceso contra Pacheco y Chatlán busca castigar a ambos dirigentes por haber encabezado las movilizaciones a nivel nacional entre octubre de 2023 y enero de 2024, que garantizó la toma de posesión del presidente Bernardo Arévalo y la vicepresidenta Karin Herrera. Las autoridades buscan castigar a Luis Pacheco y Héctor Chatlán por participar en las protestas pacíficas de octubre 2023 en defensa del Estado de Derecho mientras ocupaban los cargos comunitarios de presidente y tesorero del Consejo de Alcaldes Comunales de los 48 cantones de Totonicapán del pueblo maya quiché, dijo Amnistía Internacional. La directora para las Américas de esta organización humanitaria indicó que la situación de Luis Pacheco y Héctor Chatlán evidencian las violaciones en el sistema de justicia guatemalteco. Textualmente dijo Amnistía Internacional, las demoras en el proceso prolongan su detención arbitraria injustificadamente y se suman a la larga lista de violaciones a sus derechos humanos. Además, Amnistía Internacional reiteró que organizar una protesta pacífica es un derecho, no un delito. El uso indebido del delito de terrorismo para acallar voces disidentes sí viola derechos humanos y pone en riesgo a toda la sociedad guatemalteca, dijo Amnistía Internacional. Desde el 25 de julio se venció el plazo de investigación para el Ministerio Público, pero a la fecha la Corte Suprema de Justicia no ha designado a un juez para conocer la etapa intermedia tras la renuncia del juez Mario Rodrigo Flores. Flores emitió 5 órdenes de detención contra Luis Pacheco, Héctor Chaclán, Esteban Toc y otras personas. El expediente se trasladó al juzgado quinto de primera instancia penal, donde tiene jurisdicción la jueza Judith Secaida, pero también se excusó porque el denunciante y ahora creyente del caso, Ricardo Méndez Ruiz, presidente de la Fundación contra el Terrorismo, denunció a ambos jueces. Al inicio, Pacheco y Chaclán habían sido ligados a proceso por los delitos de terrorismo y obstrucción a la acción penal únicamente, pero la Fiscalía apeló en la Sala Cuarta de Apelaciones, que los ligó a proceso por asociación ilícita. Sobre este caso, Amnistía Internacional señala que carece de fundamento jurídico y forma parte del patrón de persecución por motivos políticos previamente denunciado por Amnistía Internacional. 2 meses después de que la Sala Tercera de Apelaciones ordenó el cambio de juzgado en el caso contra los exdirigentes de los 48 cantones que participaron en las protestas del 2023, y a 1 mes después de notificar la resolución, el expediente aún no ha sido trasladado al juzgado tercero penal. La demora mantiene paralizado el proceso e impide que los acusados soliciten audiencias de libertad o avancen hacia la etapa de apertura a juicio. Alexander Valdés recuerda que en 2023 los rostros de las autoridades de los 48 cantones de Totonicapán se convirtieron en un símbolo de la resistencia indígena que salió a las carreteras para defender los resultados electorales. Desde las marchas pacíficas y otras actividades en los territorios, Luis Pacheco, Héctor Chaclán, Esteban Toc, Basilio Puac y otros dirigentes indígenas pasaron a ocupar un lugar central en uno de los momentos políticos más importantes de la historia reciente de nuestro país. El Ministerio Público llevó a varios de esos dirigentes ante los tribunales bajo acusaciones de terrorismo. Más de 1 año después de las primeras detenciones, el expediente no avanzó. Luis Pacheco y Héctor Chaclán, que fueron autoridades de los 48 cantones en 2023, permanecen en prisión injusta, mientras que los demás procesados o señalados siguen a la espera de que se defina el rumbo de su caso. El expediente aún no camina en el sistema de justicia, al contrario, enfrenta obstáculos y permanece sin avances debido a que sigue sin llegar a un juzgado, lo que ha impedido la programación de audiencias. Es así como los 4 exdirigentes de 48 cantones de Totonicapán siguen recorriendo un largo camino judicial o una extensa prisión preventiva injusta. El pasado 20 de mayo se conoció que la Sala Tercera de Apelaciones designó a Maynor Moto para hacerse cargo del proceso. Sin embargo, Jovita Azul, abogada de Basilio Puac, procesado junto a Pacheco y Chaclán, denunció retrasos en el traslado del expediente a la nueva judicatura. El caso ha pasado por 4 juzgados y 5 jueces sin que logre avanzar. La Fundación contra el Terrorismo ha pedido apartar a 3 de ellos. Posteriormente, el proceso fue trasladado al juzgado quinto penal. Más tarde llegó al juzgado séptimo penal a cargo de Freddy Orellana, quien igualmente se excusó, aunque antes resolvió prolongar la prisión preventiva de los dos dirigentes criminalizados. Finalmente el caso fue asignado al juez Maynor Motto, pero el expediente aún no ha sido remitido a la judicatura. La abogada Zul añadió que aunque la resolución que designó al juez Motto tiene fecha del 20 de abril 2026, la defensa fue notificada hasta el 20 de mayo, un mes después. Además, aseguró que el 12 de junio el expediente todavía no había sido recibido por el juzgado tercero penal. La defensora calificó la situación como un retraso grave e incluso señaló que podría constituir una falta administrativa por parte de quien tiene a su cargo el expediente. Indicó que pese al seguimiento realizado por la defensa, no existe constancia de recepción del caso. A este respecto, Factor Méndez Doninelli expresa con toda razón que mientras narcotraficantes y actores corruptos son beneficiados con medidas sustitutivas, Pacheco y Chaclán son dos exalcaldes comunales de los 48 cantones de Totonicapán, presos políticos por el cumplimiento de su deber. Desde la base militar de Mariscal Zavala, donde se encuentran en prisión preventiva desde el 23 de abril de 2025, enviaron una carta abierta que a continuación transcribo textualmente, dice Factor Méndez. Y la carta dice así: Guatemala, 11 de diciembre de 2025, 235 días viviendo privados de libertad por nuestros pueblos, maya, garífuna, xinca y ladino, por haber servido a 48 cantones de Totonicapán, a nuestras comunidades Huchanep y Chocatá, como alcaldes comunales 2023. Eso consideramos que no es un delito. Las manifestaciones pacíficas en defensa de la democracia y la transición de poderes es un derecho constitucional, no es terrorismo. Ninguna organización de autoridad indígena es una organización ilícita. Por nuestra dignidad, la de nuestro pueblo indígena, por Guatemala, seguimos en resistencia. Hemos pasado fechas especiales, cumpleaños de nuestros hijos, dice Chaclán y Pacheco, aniversarios de bodas, y nos tienen separados de nuestras familias y de nuestras comunidades a causa de esta criminalización. Dios actuará por el bien común del pueblo. No somos delincuentes, no más violación a los derechos de los pueblos indígenas. ¿Será un proceso legal?, preguntan. ¿Será este un proceso justo? Unidos en oración. Fin de la carta. Y continúa diciendo Factor Méndez: por otra parte, y en solidaridad con Pacheco y Chaclán, 55 organizaciones guatemaltecas nacionales, 10 internacionales y 150 personas individuales, el 11 de diciembre del presente año, publicaron un comunicado que recuerda que los mencionados detenidos fueron parte de la defensa de la democracia en el 2023 y que por esos hechos el Ministerio Público los acusa de terrorismo, asociación ilícita y obstaculización a la acción penal en un proceso marcado por irregularidades, dilaciones y una estrategia de criminalización política y racista, siendo que lo único que hicieron fue cumplir el mandato de la Asamblea de los Pueblos y enaltecer la defensa del voto y la decisión electoral de los guatemaltecos y guatemaltecas en las elecciones del 2023. Agregan que Pacheco y Chaclán fueron parte de las acciones pacíficas en las cuales la mayoría de guatemaltecos participaron. Advierten que las acusaciones en contra de los exdirigentes indígenas carecen de fundamento porque manifestar pacíficamente no es un delito, lo cual sienta un peligroso precedente para la sociedad guatemalteca, dice el comunicado de estas organizaciones nacionales e internacionales. Aseguran en el comunicado que los 48 cantones de Totonicapán son una

0: indígenas y sus autoridades ancestrales. Marco legal violado, convenio 169 de la Organización Internacional del Trabajo, OIT, Constitución Política de la República de Guatemala y norma del Derecho Internacional de Derechos Humanos. Preguntas clave para invitar a la reflexión, dice Factor Méndez. ¿Por qué el Ministerio Público utiliza la figura de terrorismo para criminalizar la protesta social legítima garantizada por la Constitución? ¿Cuál es el precedente si se judicializa la defensa pacífica de la democracia? ¿Qué dice este caso sobre el racismo estructural en el sistema de justicia guatemalteco? ¿Cómo afecta esta criminalización a la gobernanza indígena y la defensa territorial? Y tienen toda la razón el comunicado de estas organizaciones internacionales pidiendo respeto a la autonomía de los pueblos indígenas y sus autoridades y la inmediata libertad de los dirigentes indígenas Luis Pacheco y Héctor Chaplán. Muchas gracias por su atención.
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0: Bendiga de nuevo con ustedes en la voz del pastor. Escuchemos el Evangelio del día.
1: Lectura del Santo Evangelio según San Mateo. Capítulo 8, versículos del 28 al 34. En aquel tiempo Jesús desembarcó en la otra orilla del lago, en tierra de los gadarenos. Dos endemoniados salieron de entre los sepulcros y fueron a su encuentro. Eran tan feroces que nadie se atrevía a pasar por aquel camino. Los endemoniados le gritaron a Jesús: ¿Qué quieres de nosotros, Hijo de Dios? ¿Acaso has venido hasta aquí para atormentarnos antes de tiempo señalado? No lejos de ahí había una numerosa piara de cerdos que estaban comiendo. Los endemoniados le suplicaron a Jesús: Si vienes a echarnos fuera, mándanos entrar en esos cerdos. Él le respondió: Está bien. Entonces los demonios salieron de los hombres, se metieron en los cerdos, y toda la piara se precipitó en el lago por un despeñadero, y los cerdos se ahogaron. Los que cuidaban los cerdos huyeron hacia la ciudad a dar parte de todo aquello y aquellos acontecimientos y de lo sucedido a los endemoniados. Entonces salió toda la gente de la ciudad al encuentro de Jesús, y al verlo le suplicaron que se fuera de su territorio. Palabra de Dios.
0: Este evangelio tiene una actualidad, como siempre. La palabra de Dios se valora más la riqueza que a los hombres. Así es en el mundo, pero Jesús valora más al hombre

0: riqueza del mundo. Este evangelio nos presenta a Jesús liberando a un hombre permitiendo a los demonios que se arrojaran a la piara de cerdos, y ya una vez los cerdos endemoniados se arrojaron al mar, y la gente, cuando se enteró del caso, fueron a buscarle a Jesús y a pedirle que se fuera de su territorio. ¡Qué triste! Pedirle a Jesús que se vaya de su territorio porque se ve en él un peligro para las riquezas materiales. Se valora más el dinero, el poder, la plata, que al hombre y sobre todo que a Jesús con su salvación. Pidámosle al Señor que nos ilumine, que nos bendiga, que nos guarde, que nos conceda valorar al hombre como Dios lo valora. El hombre no es una cosa, es un hijo de Dios, imagen del Dios vivo, miembro del cuerpo místico de Cristo. Valoremos al hombre por encima de todas las riquezas. Démosle gracias al Señor por este evangelio precioso, cortito, pero muy elocuente. También hoy muchas veces se sacrifica al hombre por las riquezas materiales, por el dinero, por el capital. Qué triste que se haga realidad este evangelio en la mitad de donde se valora al hombre menos que a sus riquezas y a los poderes. Pidámosle a Jesús que valoremos al hombre como él lo valora hasta el punto de dar su vida por los hombres, de derramar su sangre por los hombres. Él valora al hombre mucho más que la vida y a las riquezas materiales. Bendigamos al Señor por este evangelio y valoremos al hombre por encima de todas las riquezas, de todos los poderes humanos. Por todo el oro del mundo el Señor no derramó una gota de su sangre, y por los hombres derramó toda su sangre y entregó su vida. Demos gracias al Señor por este evangelio elocuente de lo que Dios valora al hombre, no como lo valora el mundo, sino como lo valora Él. Y por el Señor entregó su vida y derramó su sangre. Démosle gracias al Señor porque hizo al hombre a imagen y semejanza suya, su Hijo, y es redimido con la sangre de Jesús. Que Dios bendiga a los seres humanos donde hay tanta competencia por el poder de las riquezas a costa de la vida muchas veces de los hombres. Que Dios los bendiga y Dios los guarde. Muchas gracias por habernos escuchado. La paz de Dios, que supera todo lo que el hombre puede imaginar, guarde sus corazones, sus pensamientos. Cristo Jesús. Amén. La bendición de Dios Todopoderoso, Padre, Hijo y Espíritu Santo, descienda sobre ustedes, permanezca para siempre. Amén.
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2: Ocho horas con 25 minutos.
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0: 8:38.
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Con un pequeño esfuerzo, percibirás que Dios se manifiesta en circunstancias aparentemente triviales.

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1: 8:59.
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Confía en que Dios te escucha, pero reza con sinceridad. Destierra los pensamientos orgullosos. Solo necesitas un corazón puro.

0: 9:20.
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Para avivar nuestra fe, muchos de nosotros necesitamos un ritual con significado, prácticas y costumbres religiosas. Los símbolos y objetos tradicionales, como velas, iconos e incienso, pueden favorecer el ambiente de oración. La música sacra también te puede ayudar.

0: 9:40.
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Dios puso en tu corazón el deseo de encontrarle. A veces la frustración que sientes con respecto a tu vida es la forma que Dios tiene de decirte que te concentres en lo que ha de venir. Así, estás esperando el cielo. Curiosamente, si dejas de buscar la paz en lo mundano, vivirás pacíficamente en el mundo y habrás encontrado el cielo en la tierra.

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1: 10 horas con un minuto.
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11: Me alegro mucho de tener una vez más la oportunidad de saludarles, estimados oyentes, y hacerles llegar el programa Voces con el Pueblo, conjuntamente con el padre Rigoberto Pérez, el padre Víctor Ruano y el padre Edgar del Cid, contando con la valiosa colaboración del periodista Carlos Benquechín y del padre Leonel Barahona. Hace ya más de un año del arresto arbitrario de Luis Pacheco y Héctor Chaclán. La organización Amnistía Internacional señaló que el sistema de justicia guatemalteco ha violado los derechos de ambos dirigentes indígenas de manera reiterada al mantenerlos en prisión de manera injusta. Junto a otras autoridades indígenas, Chaclán y Pacheco convocaron al paro nacional por la defensa de la democracia en 2023 ante el intento del Ministerio Público de anular los resultados electorales. Han estado encarcelados injustamente. Amnistía Internacional señaló que el proceso contra Pacheco y Chaclán busca castigar a ambos dirigentes por haber encabezado las movilizaciones a nivel nacional entre octubre de 2023 y enero de 2024, que garantizó la toma de posesión del presidente Bernardo Arévalo y la vicepresidenta Karin Herrera. Las autoridades buscan castigar a Luis Pacheco y Héctor Chaclán por participar en las protestas pacíficas de octubre 2023 en defensa del Estado de Derecho mientras ocupaban los cargos comunitarios de presidente y tesorero del Consejo de Alcaldes Comunales de los 48 cantones de Totonicapán del pueblo maya quiché, dijo Amnistía Internacional. La directora para las Américas de esta organización humanitaria indicó que la situación de Luis Pacheco y Héctor Chaclán evidencian las violaciones en el sistema de justicia guatemalteco. Textualmente dijo Amnistía Internacional, las demoras en el proceso prolongan su detención arbitraria injustificadamente y se suman a la larga lista de violaciones a sus derechos humanos. Además, Amnistía Internacional reiteró que organizar una protesta pacífica es un derecho, no un delito. El uso indebido del delito de terrorismo para acallar voces disidentes sí viola derechos humanos y pone en riesgo a toda la sociedad guatemalteca, dijo Amnistía Internacional. Desde el 25 de julio se venció el plazo de investigación para el Ministerio Público, pero a la fecha la Corte Suprema de Justicia no ha designado a un juez para conocer la etapa intermedia tras la renuncia del juez Mario Rodrigo Flores. Flores emitió 5 órdenes de detención contra Luis Pacheco, Héctor Chaclán, Esteban Toc y otras personas. El expediente se trasladó al juzgado quinto de primera instancia penal, donde tiene jurisdicción la jueza Judith Secaida, pero también se excusó porque el denunciante y ahora creyente del caso, Ricardo Méndez Ruiz, presidente de la Fundación contra el Terrorismo, denunció a ambos jueces. Al inicio, Pacheco y Chaclán habían sido ligados a proceso por los delitos de terrorismo y obstrucción a la acción penal únicamente, pero la Fiscalía apeló en la Sala Cuarta de Apelaciones que los ligó a proceso por asociación ilícita. Sobre este caso, Amnistía Internacional señala que carece de fundamento jurídico y forma parte del patrón de persecución por motivos políticos previamente denunciado por Amnistía Internacional. 2 meses después de que la Sala Tercera de Apelaciones ordenó el cambio de juzgado en el caso contra los exdirigentes de los 48 cantones que participaron en las protestas del 2023, y a un mes después de notificar la resolución, el expediente aún no ha sido trasladado al juzgado tercero penal. La demora mantiene paralizado el proceso e impide que los acusados soliciten audiencias de libertad o avancen hacia la etapa de apertura a juicio. Alexander Valdés recuerda que en 2023 los rostros de las autoridades de los 48 cantones de Totonicapán se convirtieron en un símbolo de la resistencia indígena que salió a las carreteras para defender los resultados electorales. Desde las marchas pacíficas y otras actividades en los territorios, Luis Pacheco, Héctor Chaclán, Esteban Toc, Basilio Puac y otros dirigentes indígenas pasaron a ocupar un lugar central en uno de los momentos políticos más importantes de la historia reciente de nuestro país. El Ministerio Público llevó a varios de esos dirigentes ante los tribunales bajo acusaciones de terrorismo. Más de un año después de las primeras detenciones, el expediente no avanzó. Luis Pacheco y Héctor Chaclán, que fueron autoridades de los 48 cantones en 2023, permanecen en prisión injusta, mientras que los demás procesados o señalados siguen a la espera de que se defina el rumbo de su caso. El expediente aún no camina en el sistema de justicia, al contrario, enfrenta obstáculos y permanece sin avances debido a que sigue sin llegar a un juzgado, lo que ha impedido la programación de audiencias. Es así como los 4 exdirigentes de 48 cantones de Totonicapán siguen recorriendo un largo camino judicial o una extensa prisión preventiva injusta. El pasado 20 de mayo se conoció que la Sala Tercera de Apelaciones designó a Maynor Moto para hacerse cargo del proceso. Sin embargo, Jovita Azul, abogada de Basilio Puac, procesado junto a Pacheco y Chaclán, denunció retrasos en el traslado del expediente a la nueva judicatura. El caso ha pasado por 4 juzgados y 5 jueces sin que logre avanzar. La Fundación contra el Terrorismo ha pedido apartar a 3 de ellos. Posteriormente, el proceso fue trasladado al juzgado 5º Penal. Más tarde llegó al juzgado 7º Penal a cargo de Freddy Orellana, quien igualmente se excusó, aunque antes resolvió prolongar la prisión preventiva de los 2 dirigentes criminalizados. Finalmente, el caso fue asignado al juez Maynor Motto, pero el expediente aún no ha sido remitido a la judicatura. La abogada Zul añadió que aunque la resolución que designó al juez Motto tiene fecha del 20 de abril 2026, la defensa fue notificada hasta el 20 de mayo, un mes después. Además, aseguró que el 12 de junio el expediente todavía no había sido recibido por el juzgado 3º Penal. La defensora calificó la situación como un retraso grave e incluso señaló que podría constituir una falta administrativa por parte de quien tiene a su cargo el expediente. Indicó que pese al seguimiento realizado por la defensa, no existe constancia de recepción del caso. A este respecto, Factor Méndez Doninelli expresa con toda razón que mientras narcotraficantes y actores corruptos son beneficiados con medidas sustitutivas, Pacheco y Chaclán son 2 exalcaldes comunales de los 48 cantones de Totonicapán, presos políticos por el cumplimiento de su deber. Desde la base militar de Mariscal Zavala, donde se encuentran en prisión preventiva desde el 23 de abril de 2025, enviaron una carta abierta que a continuación transcribo textualmente, dice Factor Méndez. Y la carta dice así: Guatemala, 11 de diciembre de 2025, 235 días viviendo privados de libertad por nuestros pueblos, maya, garífuna, xinca y ladino, por haber servido a 48 cantones de Totonicapán.

Las manifestaciones pacíficas en defensa de la democracia y la transición de poderes es un derecho constitucional, no es terrorismo. Ninguna organización de autoridad indígena es una organización ilícita. Por nuestra dignidad, la de nuestro pueblo indígena, por Guatemala, seguimos en resistencia. Hemos pasado fechas especiales, cumpleaños de nuestros hijos, dice Chaclán y Pacheco, aniversarios de bodas, y nos tienen separados de nuestras familias y de nuestras comunidades a causa de esta criminalización. Dios actuará por el bien común del pueblo. No somos delincuentes, no más violación a los derechos de los pueblos indígenas. ¿Será un proceso legal?, preguntan. ¿Será este un proceso justo? Unidos en oración. Fin de la carta. Y continúa diciendo Factor Méndez. Por otra parte, y en solidaridad con Pacheco y Chaclán, 55 organizaciones guatemaltecas nacionales, 10 internacionales y 150 personas individuales, el 11 de diciembre del presente año, publicaron un comunicado que recuerda que los mencionados detenidos fueron parte de la defensa de la democracia en el 2023 y que por esos hechos el Ministerio Público los acusa de terrorismo, asociación ilícita y obstaculización a la acción penal en un proceso marcado por irregularidades, dilaciones y una estrategia de criminalización política y racista, siendo que lo único que hicieron fue cumplir el mandato de la Asamblea de los Pueblos y enaltecer la defensa del voto y la decisión electoral de los guatemaltecos y guatemaltecas en las elecciones del 2023. Agregan que Pacheco y Chaclán fueron parte de las acciones pacíficas en las cuales la mayoría de guatemaltecos participaron. Advierten que las acusaciones en contra de los exdirigentes indígenas carecen de fundamento porque manifestar pacíficamente no es un delito, lo cual sienta un peligroso precedente para la sociedad guatemalteca, dice el comunicado de estas organizaciones nacionales e internacionales. Aseguran en el comunicado que los 48 cantones de Totonicapán son una autoridad ancestral con más de 500 años de organización legítima, igual que el resto de autoridades indígenas. Afirman en el comunicado las organizaciones nacionales e internacionales que Luis y Héctor son presos políticos, por los que exigen su inmediata libertad. El comunicado finaliza demandando la libertad de Pacheco y Chaclán, la desestimación del proceso por falta de mérito y ausencia de delito, el cese de la criminalización y respeto de la autonomía de los pueblos indígenas y sus autoridades ancestrales. Marco legal violado, convenio 169 de la Organización Internacional del Trabajo, OIT, Constitución Política de la República de Guatemala y normas del Derecho Internacional de Derechos Humanos. Preguntas clave para invitar a las reflexiones.

0: el comunicado de estas organizaciones internacionales pidiendo respeto a la autonomía de los pueblos indígenas y sus autoridades y la inmediata libertad de los dirigentes indígenas Luis Pacheco y Héctor Chacán. Muchas gracias por su atención.
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0: Bendiga de nuevo con ustedes en la voz del pastor. Escuchemos el Evangelio del día.
1: Lectura del Santo Evangelio según San Mateo. Capítulo 8, versículos del 28 al 34. En aquel tiempo Jesús desembarcó en la otra orilla del lago, en tierra de los gadarenos. Dos endemoniados salieron de entre los sepulcros y fueron a su encuentro. Eran tan feroces que nadie se atrevía a pasar por aquel camino. Los endemoniados le gritaron a Jesús: ¿Qué quieres de nosotros, Hijo de Dios? ¿Acaso has venido hasta aquí para atormentarnos antes de tiempo señalado? No lejos de ahí había una numerosa piara de cerdos que estaban comiendo. Los endemoniados le suplicaron a Jesús: Si vienes a echarnos fuera, mándanos entrar en esos cerdos. Él le respondió: Está bien. Entonces los demonios salieron de los hombres, se metieron en los cerdos, y toda la piara se precipitó en el lago por un despeñadero, y los cerdos se ahogaron. Los que cuidaban los cerdos huyeron hacia la ciudad a dar parte de todo aquello y aquellos acontecimientos y de lo sucedido a los endemoniados. Entonces salió toda la gente de la ciudad al encuentro de Jesús, y al verlo le suplicaron que se fuera de su territorio. Palabra de Dios.
0: Te alabamos, Señor. Este evangelio tiene una actualidad, como siempre, la palabra de Dios. Se valora más la riqueza que a los hombres. Así es en el mundo. Pero Jesús valora más al hombre que todas las riquezas del mundo. Este evangelio nos presenta a Jesús liberando a un hombre, permitiendo a los demonios que se arrojaran a la piara de cerdos. Y ya una vez los cerdos endemoniados se arrojaron al mar. Y la gente, cuando se enteró del caso, fueron a buscarle a Jesús y a pedirle que se fuera de su territorio. ¡Qué triste! Pedirle a Jesús que se vaya de su territorio porque se ve en él un peligro para las riquezas materiales. Se valora más el dinero, el poder, la plata, que al hombre y sobre todo que a Jesús con su salvación. Pidámosle al Señor que nos ilumine, que nos bendiga, que nos guarde, que nos conceda valorar al hombre como Dios lo valora, el hombre.

0: es una cosa, es un hijo de Dios, imagen del Dios vivo, miembro de del cuerpo místico de Cristo. Valoremos al hombre por encima de todas las riquezas. Démosle gracias al Señor por este evangelio precioso, cortito, pero muy elocuente. También hoy muchas veces se sacrifica al hombre por las riquezas materiales, por el dinero, por el capital. Qué triste que se haga realidad este evangelio en la mitad donde se valora al hombre menos que a las riquezas y a los poderes. Pidámosle a Jesús que valoremos al hombre como él lo valora hasta el punto de dar su vida por los hombres, de derramar su sangre por los hombres. Él valora al hombre mucho más que la vida y a las riquezas materiales. Bendigamos al Señor por este evangelio y valoremos al hombre por encima de todas las riquezas, de todos los poderes humanos. Por todo el oro del mundo el Señor no derramó una gota de su sangre, y por los hombres derramó toda su sangre y entregó su vida. Demos gracias al Señor por este evangelio elocuente de lo que Dios valora al hombre, no como lo valora el mundo, sino como lo valora Él. Y por el Señor entregó su vida, derramó su sangre. Démosle gracias al Señor porque hizo al hombre a imagen y semejanza suya, su hijo, y es redimido con la sangre de Jesús. Que Dios bendiga a los seres humanos donde hay tanta competencia por el poder de las riquezas a costa de la vida muchas veces de los hombres. Que Dios los bendiga y Dios los guarde. Muchas gracias por habernos escuchado. La paz de Dios, que supera todo lo que el hombre puede imaginar, guarde sus corazones, sus pensamientos. Cristo Jesús. Amén. La bendición de Dios Todopoderoso, Padre, Hijo y Espíritu Santo, descienda sobre ustedes, permanezca para siempre. Amén.
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2: Diez horas con 26 minutos.
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Deja de centrarte en tu propia oscuridad para convertirte en luz para los demás. Una sencilla obra de caridad o una oración por alguien que lo necesita no solo comunica a Dios con los demás a través de ti, sino que además puede hacer maravillas en tu propia alma.

0: 10 horas con 38 minutos.
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Es difícil entender por qué Dios permite que te sientas tan solo. Pero piensa, si el camino estuviera siempre indicado e iluminado, ¿te detendrías alguna vez a darle gracias a Dios por ello? Se dice que la ausencia hace que el corazón ame mucho más.

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1: 10 horas con 59 minutos.
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0: Estas son las noticias presentadas desde la Federación Guatemalteca de Escuelas Radiofónicas FEJER. Les saludamos desde la segunda calle 4-41 de la Zona 1, sede de esta casa de producción radiofónica. Es un gusto poder acompañarle en esta mañana y en este día de miércoles 1 de julio del año 2026, séptimo mes del año que comenzamos, y agradecemos a su sintonía a las emisoras que conforman esta casa de producción radiofónica, la Federación Guatemalteca de Escuelas Radiofónicas FEJER, con 60 años de trayectoria radiofónica. En la dirección general le extiende su saludo de bienvenida el licenciado Walter Cook, director ejecutivo. En la conducción y producción le acompaña Juan Pablo Montenegro Rojas, quien durante estos instantes le estará presentando las noticias a cargo de la red de periodistas Mayacat, espacio noticioso que le acompaña desde el 15 de noviembre del año 2004. Una red de hombres y mujeres periodistas comunitarios y comunitarias que en sus idiomas maternos le presentan lo más importante de sus comunidades en sus idiomas maternos. Así que, bienvenido y bienvenida, comenzamos con las noticias.
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0: En Chiquimula, jóvenes de Jocotán y Camotán se forman en derechos humanos. En Chimaltenango, el Instituto Guatemalteco de Turismo evalúa potencial de San Juan Comalapa como destino turístico. Autoridades anuncian operativos de seguridad en ocasión del pago del bono 14. Además, tendremos cobertura especial al caso de la Universidad de San Carlos de Guatemala. La comunidad universitaria en resistencia se opone a que Walter Mazariegos asuma como rector. En la información internacional tendremos un enlace con Venezuela para conocer la situación de esta nación luego de los dos terremotos que afectó el 24 de junio.
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0: En el idioma del pueblo maya quechí vamos a conocer el significado de la energía del día. Para ello nos conectamos con Radio Tezulutlán en Cobán, Alta Verapaz.
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4: Hablaremos un poco sobre Nahual Ahbu. El Ahbu, pues, en este momento, si nos encontramos en nuestra madre tierra, nos encontramos en la naturaleza, pues también tiene un espíritu la madre tierra, también tiene una energía, también algo quien cuide todos esos bosques, quien cuide toda la naturaleza en Nahual Ahbu. Ustedes quizás saben mejor la situación o los centros energéticos en los distintos centros ceremoniales, los cerros, los barrancos, las montañas, y sin embargo la energía que nos rige, la alegría. Yo creo que cada uno de ustedes, pues, ve esa energía. Necesitamos de esa energía. Sin embargo, pues, al Nahual Ahbu pedimos esa energía de la alegría en nuestros corazones, en nuestras vidas, en nuestra familia, en nuestras comunidades. Realmente, pues, sabemos con distintas situaciones que pasan en la vida, situaciones sociales. Realmente, pues, es necesario pedir, pues, a esa energía la alegría en nuestros corazones. Usted que me está oyendo o escuchando, pidamos entonces a la energía Ahbu, la alegría de siempre, la alegría en nuestros corazones, la alegría en nuestras casas, la alegría con nuestra familia, tantas situaciones que podemos pedirles a él, y el balance siempre en nuestras vidas. Hablamos del balance, es decir, lo aspecto positivo que predomine en nuestros corazones.
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0: Ante un ambiente de rechazo por parte de la comunidad universitaria en resistencia, Walter Ramiro Mazariegos Violis busca asumir por segundo periodo consecutivo la rectoría de la Universidad de San Carlos. Sobre esta información nos amplía detalles el periodista Marco Antonio Hernández Arévalo.
6: Por normativa oficial asume el cargo el rector de la Universidad de San Carlos de Guatemala. Pero Walter Mazariegos, reelecto para el cargo, es acusado, señalado y reconocido de corrupción administrativa y electoral, entre otros delitos. Y asimismo fue oficializado para el cargo por un Consejo Superior Universitario acusado, señalado y reconocido de caducado, ilegítimo y corrupto. Para hoy, la administración universitaria convocó a los miembros del Consejo Superior Universitario a la 15ª sesión extraordinaria del 2026 en modalidad virtual y a partir de las 11 de la mañana. La sesión quedará constatada en el acta número 15-2026. En el punto primero de la convocatoria, textualmente se lee: oficio identificado como REF.R.380.06.2026, de fecha 29 de junio del 2026, suscrito por el rector de la Universidad de San Carlos de Guatemala, referente al traslado de la propuesta para el nombramiento de autoridades de la USAC, lo anterior para consideración de este órgano de dirección superior. Ante la toma de posesión de Walter Mazariegos para un siguiente periodo de 4 años al frente de la universidad, tuvimos la oportunidad de conversar con uno de los estudiantes criminalizados a raíz de las manifestaciones contra Mazariegos en su primer periodo en el 2022. Andrés García, estudiante de Derecho, nos comenta sus percepciones al respecto de las últimas horas que quedan previo a la toma de posesión de Mazariegos para el cargo de rector.
7: Estas últimas horas son complejas. Vemos manifestaciones frente a la Corte de Constitucionalidad para que resuelvan amparos que siguen ahí detenidos, movilizaciones de estudiantes, y aunque no se sabe exactamente dónde va a ser el lugar donde él tome posesión, no sería extrañar que Walter Mazariegos tome posesión a puerta cerrada dentro de la USAC, que lo haga otra vez virtualmente, o que se vaya otra vez a la antigua con la mitad del CSU que vota a su favor para darle legitimidad, supuesta legitimidad, porque todos o la mayoría de ellos están ilegalmente en esos puestos porque venció su plazo. Y pues realmente hay mucha tensión porque esperamos que la Corte de Constitucionalidad resuelva algo a favor. Y yo diría que con muy pocas esperanzas estamos esperando esta resolución, porque ya vemos cómo resuelven. Dejan libre a alguien como Alejandro Sinibaldi después de claros hechos de corrupción en el caso Odebrecht. Vemos cómo desechan muchos de los amparos de esta misma elección hace unas semanas. Pareciera que los magistrados que podrían votar a favor de nosotros y a favor de la única universidad pública, pues son 2 de 5. No pareciera que tenemos los números.

Pedimos una disculpa a la audiencia, estamos enfrentando algunas complicaciones técnicas. En algunos instantes estaremos volviendo con Mayacat informando desde los territorios. Les pedimos nuevamente una disculpa, la producción está enfrentando algunas complicaciones técnicas. Dejaremos por algunos instantes un poco de la programación regular de Radio Fejer.

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4: Es la hora 11:16 minutos.
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7: Seguimos con las informaciones de Mayacat en este 1 de julio de 2026. Como le anunciamos en el primer bloque de noticias, estaremos teniendo un enlace en directo hasta las afueras del campus central de la Universidad de San Carlos de Guatemala, ubicado en la zona 12 de la ciudad capital de Guatemala. Allí se encuentra el periodista Marco Hernández, quien ha dado seguimiento a la situación que se vive por parte de la resistencia universitaria, quienes se oponen a que Walter Mazariegos Violis asuma como segunda ocasión la rectoría de esta Casa de Estudios Superiores, la única universidad pública del país. Vamos a enlazar en este instante para que nos cuente qué es lo que ha acontecido en los últimos momentos. Bienvenido, Marco Antonio, le escuchamos.
8: Gracias, Juan Pablo. Efectivamente, audiencia de FEGER, de todas las radios que nos están sintonizando en todos los territorios de Guatemala. En este momento estamos desde el campus central, bueno, desde afuera del campus central, porque el campus está cerrado, continúa cerrado. Aquí estudiantes de diferentes unidades académicas, asociaciones, docentes también están manifestando en contra de un nuevo nombramiento de Walter Mazariegos por otros 4 años en la universidad. La sesión extraordinaria del Consejo Superior Universitario, sesión 15 del 2026, estaba programada para las 11. Estando aquí fuera del campus, no tenemos conocimiento si ya se llevó a cabo o no, pero los estudiantes están claros en su postura. Fuera Walter Mazariegos, fuera las mafias de la USAC. En esta oportunidad tendremos las impresiones del estudiantado San Carlista, una de las estudiantes de la Universidad de San Carlos, quien se encuentra aquí ejerciendo su derecho de manifestación. Es un gusto, coméntanos un poco lo que está ocurriendo aquí.
9: Bueno, para todas las personas que nos escuchan, que nos sintonizan, estamos aquí como estudiantes porque estamos cansados. El usurpador tiene miedo. ¿Cuál es el miedo de que la población esté educada? ¿Cuál es el miedo de que la universidad siga siendo pública? Pública nos la dieron y pública la queremos, es lo que decimos, porque la única universidad pública del país está en manos de usurpadores. Del CSU depende ahorita si darnos la espalda. Ya vimos cómo el presidente, la vicepresidenta, los legisladores, los demás puestos del gobierno nos dieron la espalda. Y ahorita nos están atacando con bombas, que quede claro que no somos nosotros. Nosotros venimos en son de paz, venimos pacíficos, porque queremos una universidad libre, una universidad pública, abierta, porque nos negamos al rector. Él no fue electo y eso se vio en las urnas. No fue digna esa elección si él sacó al 70%.

0: 1% de electores, porque él sabía que iba a perder, porque nosotros no lo queremos, no tenemos...
1: Están lanzando gas, están lanzando gas desde dentro de la universidad.
0: Que claro que nosotros no somos, nosotros venimos como estudiantes pacíficos, y esto es solo por el miedo del estudiante, este es el miedo que él tiene. ¿Cuál es el miedo de que nos eduquemos?
1: Están lanzando gas desde dentro de la universidad y están lanzando bombas desde dentro. Tenemos noticias, el rector efectivamente fue oficialmente asumió como rector. ¿Cuál es la postura ahora? Walter Mazariegos está ahí por otros 4 años. ¿Qué te vendrá para la universidad?
0: Nosotros nos negamos, vamos a seguir luchando porque esos del CSU les vamos a sacar el nombre, vamos a hacer pública la cara de todos los traidores y que se sepa, porque nosotros no nos vamos a quedar callados. Hay caras presentes aquí y vamos a seguir nombrándolos de todas las facultades, de todos los centros estudiantiles. Nosotros no somos vendidos, en cambio ellos sí nos están dando la espalda. Y que quede claro que nosotros no estamos atacándolos, son ellos a nosotros.
1: Efectivamente, gracias a la estudiante de la universidad, están lanzando gas. Hay humaradas de gas que están surgiendo desde dentro de la universidad. En unos momentos estaremos publicando el video en redes sociales. Afortunadamente para los estudiantes en resistencia, el aire va al lado contrario, el aire va por dentro de la universidad, el humo que están lanzando se les está regresando. Afortunadamente para los estudiantes en resistencia es un humo color azul. Ahora mismo estamos tomando video de lo que está pasando y estaremos compartiéndole el video en las redes sociales. Están lanzando agua, están lanzando bombas a los estudiantes en resistencia. Es así como se desarrolla la jornada, Juan Pablo, desde la entrada del periférico al campus central de la Universidad de San Carlos de Guatemala, desde la zona 12 de la ciudad capital, acompañando a la resistencia estudiantil. Marco Hernández informando desde los territorios.

Hemos escuchado lo que ocurre en las afueras de la Universidad de San Carlos de Guatemala, ubicada en la zona 12 de la ciudad capital, contemplando lo que está pasando en las afueras del campus central. Como lo hemos escuchado, ya fue oficialmente nombrado como rector de esta Casa de Estudios Superiores Walter Ramiro Mazariegos Violis. Así nos lo daba a conocer el periodista Marco Hernández, quien se encuentra en las afueras de esta Casa de Estudios Superiores, la única de carácter público en Guatemala. Vamos a tener una nueva pausa. Le agradecemos a quienes se reportan a través de las diferentes vías. Esto es Fejer Mayacat informando desde los territorios, transmitiendo en este 1 de julio de 2026.

0: 26 minutos.
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0: Continuamos con más de las informaciones en Mayacat, informando desde los territorios en este 1 de julio de 2026. Como lo escuchábamos en el bloque anterior, ya se ha oficializado que Walter Ramiro Mazariegos Violis es rector por un nuevo periodo en la Universidad de San Carlos de Guatemala. Mientras esto se oficializaba dentro del campus central de la Universidad de San Carlos, se detectan que hay trabajadoras y algunos simpatizantes de Mazariegos Violis. También en las afueras de la avenida Petapa se observa grupos que apoyan a Walter Mazariegos Violis. Pero mientras esto ocurría en la zona 12 de la ciudad capital de Guatemala, también había movimiento en la zona 1. Vamos a trasladarnos al centro histórico, a la sede del Palacio Legislativo, donde un bloque parlamentario ha convocado a la ciudadanía para escuchar el mensaje que tienen en defensa de la Universidad de San Carlos. Vamos a conocer estos detalles en la voz de la periodista Carolina Sinay, quien se encuentra en el interior del Congreso de la República. Bienvenida, Carolina, le escuchamos.
1: Muy buenos días, nos encontramos en el Congreso de la República en el fin de una conferencia de prensa por Raíces. También nos encontramos con el diputado Román Castellanos, quien nos va a platicar acerca de esta iniciativa y el pronunciamiento que tienen acerca de la situación que está atravesando la Universidad de San Carlos de Guatemala en estos momentos, ya que se tiene información de que Walter Mazariegos Violis vuelve a consumar su rectoría por otros 4 años más, y también se tiene información de que hay movimiento de personas que apoyan a Walter Mazariegos. Muy buenos días, diputado. ¿Usted nos podría comentar acerca de esta iniciativa que se va a necesitar como Raíces?
2: Claro. Muy buenos días a la audiencia. En principio, el día de hoy estamos viendo las noticias de que a medianoche, como suelen hacerlo los criminales, los delincuentes, Walter Mazariegos y su grupo que está instalado en el Consejo Superior Universitario de manera ilegal, han consumado de nuevo la captura de la Universidad de San Carlos de Guatemala. Nosotros hemos hecho varias acciones en seguimiento a esta situación. Presentamos una iniciativa de intervención para la Universidad de San Carlos de Guatemala. También compañeros nuestros han presentado diferentes denuncias. Sin embargo, al ver que ninguna de estas ha procedido respecto a la iniciativa de intervención de la Universidad de San Carlos de Guatemala, nosotros hemos enviado un oficio al presidente del Congreso para que convoque inmediatamente al conocimiento de esta iniciativa. Por otro lado, presentamos una nueva iniciativa de ley que busca reformar la ley orgánica de la Universidad de San Carlos de Guatemala, en el sentido de que aquellos consejeros o los representantes de los diferentes sectores que conforman el gobierno tripartito de la Universidad de San Carlos de Guatemala, toda vez que se hayan vencido la temporalidad de sus cargos, no deben de seguir. Lo que estamos viendo actualmente es que hay varios integrantes del Consejo Superior Universitario que ya se les ha vencido sus cargos y continúan en los mismos, y además no solo ya se les venció el cargo, sino que sus sustitutos ya fueron electos, y encima de esos todavía así asumen la como la función de otorgarle el cargo 4 años más a Walter Mazariegos como rector. Esto es totalmente ilegal, arbitrario. Por eso, para que quede claro en la ley orgánica que aquellas personas que se les ha vencido sus cargos no deben continuar, hemos presentado esta reforma en contra de la usurpación de la Universidad de San Carlos de Guatemala, que busca reformar la ley orgánica de la Universidad de San Carlos de Guatemala.
1: Esta ha sido la información que nos comparte el diputado Román Castellanos al finalizar la conferencia de prensa, en este pronunciamiento para poder tener herramientas para evitar situaciones que se puedan llegar a dar más adelante. Informando desde los territorios para Mayacat, Carolina Sinay, desde el Congreso de la República de Guatemala.
0: Continuamos con más información y cambiamos de tema. Ahora la ubicación geográfica de la información es Santiago Atitlán Sololá, en donde se hace un llamado a la población para evitar focos de contaminación, también para cuidar del lago de Atitlán. Vamos a tener estos detalles a través del reporte presentado por la periodista Maya Tzutugil, Berta Damián, desde Radio La Voz de Atitlán.
3: 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El cocode del cantón Panag, a través de su página oficial en la red social de Facebook, donde hacen un llamado a la responsabilidad con la basura y el cuidado del lago y el medio ambiente, informan a los vecinos de la comunidad del cantón Panag a ser responsables con sus desechos, donde días atrás, como el día martes 30 de junio, una persona fue sorprendida dejando una estufa a orillas del lago, donde este tipo de acciones perjudican gravemente el ambiente y a la salud de todos, donde ellos mencionan que no nos aprovechemos de personas con algún vicio para tirar basura, ya que la responsabilidad es del dueño de los desechos, no de quien padece alguna adicción. Informan que para eso está el camión recolector de basura de la municipalidad, donde se debe utilizar correctamente. Informan a todas las personas que sean sorprendidas durante el transcurso de estos días tirando basuras en áreas prohibidas, orillas del lago o vía pública, será sancionada con multa conforme a las disposiciones municipales. Mencionan que no más contaminación y asimismo, si ven a una persona haciendo algún otro tipo de inconveniente, denuncie o convoque al COCOE del Cantón Paná. Informando desde los territorios, para el noticiero Mayacat y La Voz de Itlán, Berta Damián.
0: Vamos ahora a territorio de Oriente Guatemalteco, donde se encuentra la emisora Radio Chortí FM Tierra. Esta se ubica en Jocotán, Chiquimula. Desde esta emisora afiliada a FEGER, nos informa el periodista Isael Ramos acerca de cómo la juventud busca información para capacitarse en materia de derechos humanos.
4: La Oficina de Derechos Humanos del Arzobispado de Guatemala realizó la semana pasada un taller formativo en derechos humanos dirigido a jóvenes de los municipios de Jocotán y Camotán con el objetivo de fortalecer sus conocimientos y promover la defensa de los derechos fundamentales en sus comunidades. Óscar Antonio García, de la Oficina de Derechos Humanos del Arzobispado de Guatemala, nos habla al respecto.
5: Estuvimos con 22 jóvenes compartiendo esta tarde. Vengo del área de Cultura de Paz de la Oficina de Derechos Humanos del Arzobispado. Es un área que se dedica a la educación para compartir los derechos humanos con la población, y mi trabajo específicamente es con la juventud. La idea es que tener unos talleres formativos de temas de derechos humanos y luego pues tener algún proyecto comunitario con los jóvenes para poder ayudar en transformar un poco la realidad que los jóvenes viven en esta área.
4: Azuceli Ramírez, participante en este taller, nos comparte sus aprendizajes.
6: Los derechos que yo aprendí pues fueron la libertad de expresión, derecho a la vida digna, a un trabajo digno. Creo que como jóvenes necesitamos espacios pues para capacitarnos, desarrollar nuestras habilidades, saber cómo defender nuestros derechos y cuáles son nuestros derechos, participar activamente en la comunidad, en las escuelas, ya sea con los COCODES o con personas pues de la iglesia también, en pastorales juveniles, así como acá en Camotán, y también como se da en las aldeas de acá de dicho municipio y de Jocotán también. Yo creo que aprendimos mucho todos, saber cuáles son nuestros derechos, cómo los podemos defender. Cada uno pues tiene pues una visión diferente, pero todos como personas tenemos derechos.
4: Con información de Gregorio Pérez, para el noticiero Mayacat, reporta Isael Ramos.
0: Vamos ahora a ubicarnos en el norte del país, vamos hasta el departamento de Petén, en donde la población solicita a las autoridades de salud que se investigue la posible venta de carne de perro en ventas de comida. Vamos a tener la información en idiomas maya, quechí y español a través del periodista Pablo Enrique Sholcap.
7: En Petén localizan bolsa con cráneos de perros. Vecinos del barrio antiguo Santa Elena Flores Petén reportaron el hallazgo de una bolsa que contenía varios cráneos de perros, generando sorpresa y preocupación entre los residentes del lugar. De acuerdo con los vecinos, esta es la segunda ocasión en que se registra un hallazgo de este tipo en el lugar, por lo que solicitan a las autoridades investigar el origen de los restos y esclarecer lo que está ocurriendo. El hecho ha causado curiosidad e inquietud entre la población y temen que puedan estar utilizando su carne para venta en alimentos en los sectores de este municipio de Flores Petén. Para el noticiero intercultural Mayacat, Pablo Enrique Sholcap, informando desde los territorios.
0: Continuamos con más información y ya se presentó la información oficial de la Feria Internacional del Libro en Guatemala. A continuación, la periodista Carolina Sinay nos trae más detalles. ¿A quién se le dedicó esta feria este año? Enseguida lo conocemos.
8: Con el lanzamiento oficial de la 23ª edición de la Feria Internacional del Libro en Guatemala 2026, FILGUA dio a conocer la programación y las actividades que marcarán esta celebración de la literatura en el país. Durante el acto participó la doctora Rigoberta Menchú Tum, quien destacó el valor de los libros como herramientas para preservar la memoria, fortalecer la diversidad cultural y promover el diálogo entre los pueblos.
9: 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Entonces para mí es un grandísimo honor estar aquí el día de hoy. Primero rindo homenaje a la FILGUA Guatemala. Seguramente cuando inició hace un poco más de 25 años fue una actividad de valientes, de soñadores, de gente dispuesta a rendir homenaje a algo que es lo único más grande que tiene la humanidad, es el conocimiento, es la palabra, es el arte, es la música, es la poesía, es el intercambio de lenguajes diversos.
8: Asimismo, hizo un llamado a fomentar la lectura como un camino para construir una sociedad más consciente, crítica y comprometida con la paz. Menchú invitó a la juventud a leer y convertirse en seres libres y soñadores.
9: Si un ser humano lee, escucha y toma la esencia de lo que sabe y lo que saben los demás, es un ser libre. Libre, donde quiera que esté en el mundo, es un ser libre. Pero si un ser humano no lee, entonces le cuesta un poquito y es así como muchas veces solo siga caminos de otros y no hace y construye su propio camino. Eso les digo yo a los jóvenes. Lean, por favor, no importa lo que lean, porque una letra les hablará de su espíritu y seguramente ustedes sabrán plasmar lo que necesitan y lo que no necesitan.
8: La 23ª edición de Filgua reunirá a escritores, editoriales, organizaciones y público de todas las edades en una agenda que incluye presentaciones de libros, conversatorios, actividades artísticas y espacios para la promoción de la lectura. Informando desde los territorios para Mayacat, Carolina Sinay.
10: Las personas celebran a San Pedro Apóstol en Cobán, Alta Verapaz. La cofrade Ana María Vargas Caal y familia, también lo acompañaron don Gregorio Paau, Alicia Caal Bol, manifestaron de que se inició con una misa en la iglesia de San Francisco Javier de la zona número 8. Posteriormente se dirigieron a su residencia, siempre ubicado en la zona 8, donde se pudo observar la portada. Luego se compartió el tiú, el cacao y un poquito de bojo, una bebida hecha a base de caña, se comparte con los invitados. Seguidamente se invita a hombres para que bailen sus tres sones. Seguidamente las cofrades también bailan sus tres sones. Desde los territorios informando Ángel Martín Tasiach, en especial para Fejer Mayacat, Noticias La Estinge y Radio T. Zulutlán.
11: Es la hora 11:49.
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0: tenemos más información ahora desde Radio Comunitaria San Juan, en San Juan, Comalapa, Chimaltenango, donde recientemente el director del Instituto Guatemalteco de Turismo, INGUAT, visitó este municipio y anunció que harán más acciones para promover como destino turístico debido al potencial que tiene San Juan, Comalapa. Los detalles en el reporte del periodista Martín Perén.
1: 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La visita que realizó el delegado de Linguat, el señor Haris Wipeg, quien da a conocer que San Juan, Comalapa tiene un gran potencial para poder ser un destino turístico. Esto nos da a conocer el delegado de Linguat.
2: Comunidad de artistas, de pintores, de tejedoras, de músicos. Nuestro trabajo desde Linguat es ver cómo podemos apoyar para que sus aspiraciones en torno al turismo se conviertan en realidad. El hecho de que San Juan Comalapa quede entre, digamos, Antigua y Tecpan, camino hacia Titlán, hace que esté localizada una posición estratégica para atraer a los grupos de turistas que pasan por acá, camino a Titlán. Entonces sí le vemos mucho potencial, hay mucho trabajo por hacer, la municipalidad tiene que hacer mucho por hacer en cuanto a lo que le corresponde, y nosotros también dentro de lo que nos corresponde tenemos que trabajar de la mano de todos los actores involucrados para pues darle el espacio de honor que se merece San Juan Comalapa. Siempre lo hemos dicho, el turismo somos todos, el turismo es, el gestionar el turismo es tarea de todos, y lo bueno de comunidad es...
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4: 11 horas con 57 minutos.
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0: Al mediodía, en muchos templos de nuestros pueblos, suenan las campanas para recordar el acontecimiento gozoso de la anunciación del ángel a María y la respuesta humilde y generosa de ella al plan de Dios. Llega entonces el momento de hacer una pausa en nuestras actividades para elevar nuestra oración a Dios pidiendo, por la intercesión de nuestra Madre Santísima, su gracia abundante sobre nosotros, nuestras familias y nuestro pueblo. El ángel del Señor anunció a María.
1: Y concibió por obra y gracia del Espíritu Santo.
0: Dios te salve María, llena eres de gracia, el Señor es contigo. Bendita eres entre todas las mujeres y bendito es el fruto de tu vientre Jesús.
1: Santa María, Madre de Dios, ruega por nosotros los pecadores, ahora y en la hora de nuestra muerte. Amén.
0: He aquí la esclava del Señor.
1: Hágase en mí según tu palabra.
0: Dios te salve María, llena eres de gracia. El Señor es contigo. Bendita eres entre todas las mujeres y bendito es el fruto de tu vientre Jesús.
1: Santa María, Madre de Dios, ruega por nosotros los pecadores, ahora y en la hora de nuestra muerte. Amén.
0: Y el Verbo se hizo carne
1: y habitó entre nosotros.
0: Dios te salve María, llena eres de gracia, el Señor es contigo. Bendita eres entre todas las mujeres y bendito es el fruto de tu vientre Jesús.
1: Santa María, Madre de Dios, ruega por nosotros los pecadores, ahora y en la hora de nuestra muerte. Amén. Gloria al Padre, y al Hijo, y al Espíritu Santo, como era en el principio, ahora y siempre, por los siglos de los siglos. Amén.
0: Derrama, Señor, tu gracia en nuestros corazones, para que los que hemos conocido por el anuncio del ángel la encarnación de tu Hijo Jesús, merezcamos por los méritos de su pasión y su cruz, alcanzar la vida eterna. Por Cristo nuestro Señor. Amén.

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1: Niño, niña, seguimos recolectando todo lo que tiene que ver con el tema de los higienes personales.
2: Por lo pronto, los anuncios más recientes de la presidenta encargada Delcy Rodríguez se enfocan en el levantamiento de proyectos para construcción de viviendas en un corto plazo para los damnificados. No obstante, no precisó qué harán mientras tanto con estas personas que quedaron acampando literalmente en la calle. Desde Venezuela, Alexander Medina para Contacto Sur.
3: Hasta aquí la emisión de este 1 de julio de 2026. Que tenga un excelente día. Le agradece el espacio de acompañamiento el licenciado Walter Cook, director ejecutivo de la Federación Guatemalteca de Escuelas Radiofónicas FEGER. En la conducción y producción le acompañó Juan Pablo Montenegro Rojas. En los enlaces, la red de periodistas Mayacat. Hasta una próxima ocasión. Con su permiso, que tenga un excelente día.
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6: Es la hora 12, un minuto.
7: Viernes nos convocamos para seguir hablando también de temas del país, de temas de país, pero también qué propuestas nuevas nosotras tenemos y qué estamos haciendo desde nuestras organizaciones. Queremos también
6: Es la hora 12, 2 minutos.

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0: Hola, bienvenidos y bienvenidas a todas y a todos los que están en este programa del UNAOC. Hoy queremos hablar de muchos temas diversos, queremos compartir con ustedes acerca de la participación y la persecución. Y pues para esto tenemos a Mayra Rodríguez, que es del sector interreligioso Centinelas, que nos estará hablando pues próximamente acerca de este tema. También agradecerle a las personas quienes están conectando y por favor si pueden compartir y si quieren también hacer algunas preguntas aquí en el live, pues pueden hacerlas.
1: ¿Qué tal, amigas y amigos? Muchas gracias por estar en sintonía del programa radial Junaoj. Como cada lunes, miércoles y viernes, nos convocamos para seguir hablando también de temas del país, de temas de país, pero también qué propuestas nuevas nosotras tenemos y qué estamos haciendo desde nuestras organizaciones. Queremos también externar este agradecimiento a Alianzas por las Reformas y las organizaciones quienes hacen parte de ella, por también convocarnos a hablar estos temas que son sumamente necesarios en este contexto de país. Y justo como lo mencionaba mi compañera Jocelyn, hoy queremos hablar, sí, en el tema de la participación, pero qué significa eso también en países que son sumamente autoritarios, en países también como el nuestro, en donde hay muchas deficiencias en la justicia. Y hablar también de qué ha hecho la colectividad, qué ha hecho la organización comunitaria, la organización barrial, la organización en general para defender esta democracia que en este momento pues también es un tema de debate. Y antes de comenzar de lleno con el programa, quiero agradecer a cada una de las emisoras quienes hacen posible que esta transmisión llegue hasta sus hogares, a las compañeras quienes integran la red Junaoj también por hacer posible este programa y este tipo de comunicación que llega específicamente hacia las comunidades. Así que Mayra, muchas gracias por aceptar nuestra invitación, gracias por estar acá también en los estudios de Tejer, en el programa Junaoj. Así que le dejamos el espacio para que pueda saludar a la audiencia que nos ve y nos escucha.
2: Pues muchísimas gracias a la red Junaoj por esta oportunidad también de poder conversar, ¿verdad?, sobre temas que nos importan muchísimo. Gracias también a la Alianza por las Reformas, que hace posible convocarnos, ¿verdad?, a hablar de estos temas. Y sobre todo gracias a ustedes que nos dan la posibilidad de entrar a sus hogares, a los lugares en donde estén en este momento escuchando o viendo este programa, porque sin ustedes hablar de esto pues no tendría mucho sentido. Entonces de verdad les agradecemos mucho, les agradecemos también que compartan el link, que compartan que estamos hablando de este tema y en qué medio la estamos hablando, para que puedan haber más interlocutores, interlocutoras, y podamos hacer una conversación. Es un verdadero gusto para mí estar hoy aquí y poder compartir un poquito desde la perspectiva del sector interreligioso Centinelas, que es lo que vemos, cómo lo vemos, y por supuesto mantener este diálogo siempre con la esperanza, ¿verdad?, de que pues dice un sacerdote que participa en el espacio, la última palabra no está dicha, ¿verdad?, y que podemos seguir haciendo cosas, podemos seguir transformando y generando cambios, aún y a pesar de que muchas veces pareciera imposible, ¿verdad?, pero se puede.
0: Bueno, pues gracias. Para continuar con la entrevista estaremos hablando lo estaremos dividiendo en distintos bloques. Esperamos pues pueda haber mucho tiempo para que nos respondan todas y así poder entenderles un poco a estas preguntas y estas dudas que tenemos. Y de primero sería hablar sobre justicia y democracia. Y la primera pregunta sería, cuando hablamos de justicia en Guatemala, ¿estamos hablando únicamente de tribunales y leyes o también de condiciones para que las personas puedan ejercer plenamente sus derechos?
2: Sí, hablar de justicia en Guatemala, nosotros hace un tiempo estábamos hablando de justamente con un proceso de formación que teníamos que se llamaba Defendamos la Justicia, y llegábamos a algunas personas y les preguntábamos qué es justicia, y muchas veces nos cuesta palabrar lo que es justicia porque en nuestro país es bien difícil tener acceso a la justicia. Entonces muchas de las respuestas eran pues justicia divina, ¿verdad? Dios, se lo dejamos a las manos de Dios, ¿verdad? Dios tiene, sabrá cómo, qué va a pasar o por qué pasó esto. Y de verdad que esto se debe a la falta de acceso que tenemos a justicia, ¿verdad? Tenemos instituciones encargadas de velar por esta justicia, justicia entendida como la oportunidad que tenemos todas y todos de vivir en armonía en una comunidad o en un espacio. Y cuando surgen conflictos o cuando surgen problemas o cuando se da algún tipo de abuso, haya un sistema que logre intervenir, ¿verdad? Y favorecer en todo caso a la víctima y procurar cómo resarcir a la persona que fue agredida o violentada en sus derechos. Establecer mecanismos para que estas situaciones no vuelvan a ocurrir y resarcir a la persona, ¿verdad? Eso es lo que debieran de hacer las instituciones de justicia, y a eso tenemos derecho todas y todos los guatemaltecos. Sin embargo, en nuestro país, este sistema de justicia que tenemos ha estado realmente quedándonos a deber muchísimo, ¿verdad? Tenemos más del 98% de casos de impunidad, ¿verdad? De mujeres, de comunidades completas que están buscando justicia desde hace años, ¿verdad? Desde hace años. Y que las cosas no avanzan. Pero también tenemos a personas en prisión, arbitrariamente recluidas, privadas de su libertad, ya sea porque han sido criminalizadas o porque les endilgaron un hecho delictivo que no cometieron, ¿verdad? Y que no investigaron. Y mientras tanto, los entes encargados de llevar a cabo esta investigación, pues no hacen su trabajo, ¿verdad? Entonces, lo que quiero decir es que justicia va más allá de las instituciones. Justicia es un derecho al que tenemos todas y todos los guatemaltecos, y es algo a lo que no podemos renunciar, ¿verdad? Que tenemos que seguir tras de esta posibilidad, de este derecho y de esta responsabilidad.
1: A mí me hace mucho sentido lo que usted decía, que en Guatemala nos cuesta mucho creer en la justicia. O sea, no lo decimos literalmente, pero cuando tratamos de ponerle rostro a la palabra, nos cuesta un montón porque ha sido una deuda histórica con todo el país. Pero cuando le apuntamos específicamente a pueblos originarios, a mujeres, a comunidades rurales, a poblaciones vulneradas históricamente, pues el término justicia cobra otro sentido también, porque se ve muchísimo más lejos. En ese sentido, Mayra, en un país que ha estado históricamente marcado por la impunidad, hemos vivido muchísimos años de impunidad, que de cierta forma se ha normalizado para muchos, ¿cuáles son hoy los principales desafíos que enfrenta el sistema de justicia, sobre todo para garantizar el acceso a esta justicia plena para los pueblos, para las mujeres, o para recuperar la confianza incluso en la misma población?
2: Yo creo que hay una lista interminable de desafíos, ¿verdad? Desde cómo se constituyen estas instancias responsables de dirigir un sistema de justicia, ¿verdad? Un sistema de justicia que no reconoce a sus pueblos, y la forma de administrar justicia de los pueblos, ¿verdad? Desde ahí ya tenemos un desafío, porque Guatemala no es uniforme. Guatemala es un país diverso, es un país rico en multiculturalidad, comunidades que tienen sus propias formas de organización, sus propias formas también de ver la justicia, una cosmovisión que muchas veces no se entiende desde esta visión occidental, ¿verdad?, sobre la que están constituidos nuestros sistemas de justicia y del país. Entonces, desde ahí ya hay un enorme desafío. Pero el otro gran desafío también es cómo se elige a las personas que van a dirigir estas instancias de justicia. Hoy por hoy están estos procesos de elección de segundo grado, denominados así, porque no eligen, no, nosotras como guatemaltecas no vamos y votamos, como si íbamos a hacer ya el otro año, ¿verdad? Que habrán elecciones generales. Estas elecciones de segundo grado son personas, un grupo de personas que por la complejidad, vamos a decir, del tema, o eso nos han dicho, se constituyen, se llaman comisiones de postulación, y son las que eligen a las personas que van a dirigir Corte de Constitucionalidad, Corte Suprema de Justicia, Ministerio Público, tres instancias importantes, y otras, ¿verdad? Pero en términos de justicia, tres instancias que deben ser las máximas rectoras del sistema de justicia. Estas comisiones de postulación, desde cómo se integran, ya es un desafío, ¿verdad? En teoría, cuando se generaron, la idea era que se involucraba la academia para garantizar el tema del expertise, ¿verdad? De la experiencia de la gente que iba a estar ahí, que fuera la academia la que pusiera el ojo en garantizar perfiles idóneos, gente idónea para ir a dirigir estas instancias. Y entonces, ¿qué pasa? ¿Verdad? Las primeras comisiones de postulación eran 10, 12 personas porque había una universidad pública y 4 privadas. Cuando el pacto de corruptos, que denominamos estas mafias, estas élites que procuran beneficios para sí mismos, se dieron cuenta de esto, entonces empezaron a hacer universidades. Empezaron a aparecer universidades, ahora no sé cuántas tenemos, creo que pasamos de las 15 universidades privadas, que son generadas no para proveer educación, ¿verdad? Son generadas para ocupar puestos en estas comisiones que deciden a quienes van a elegir para ocupar los cargos de máximos de estas instancias. Y por otro lado, tenemos también una serie de conflictos de interés adentro mismo de la comisión, que hacen muy difícil, ¿verdad?, que haya una participación real de las personas idóneas para ir ocupando estos cargos. Y un desafío más también es la criminalización que se ejerce a las personas a las buenas personas, digamos, a personas íntegras, probas, que pudieran postularse, y a las personas con estas mismas calidades que sí quisieran hacer un buen trabajo desde las comisiones. La criminalización entonces también como un gran desafío. Y uno más, como para ir cerrando este tema, es también la centralidad de estos temas aquí en la ciudad de Guatemala, y que se, como es un tema en donde muchas veces intervienen profesionales como abogados, economistas, entonces se hace más difícil que nosotras como pueblos participemos, como población, ¿verdad? Yo que vengo de una comunidad de fe, para mí a veces es difícil temas, entender algunos términos que se mencionan. Entonces la complejidad también de como población entender lo que está pasando y luego poder ejercer mi derecho de participación y de involucrarme en estos procesos es otro gran desafío. Estos como grandes desafíos a los que nos enfrentamos en este momento en términos de justicia. Y uno más, perdonen que había dicho cuatro, pero uno más es el interés de las mafias de mantener ocupadas estas instancias de justicia para seguir, ¿verdad?, cuidando sus privilegios, garantizándose impunidad y, por supuesto, garantizándose corrupción, ¿verdad?, metiéndole la mano a los recursos del pueblo de Guatemala. Y por eso, pues también la dificultad, y para estas élites, mientras menos nos interesemos, para ellos mejor, ¿verdad? Mientras menos les pongamos los ojos encima, para ellos mejor, ¿verdad? Entonces, por eso es importante también este tipo de conversaciones.
0: Me interesó el punto de las elecciones de segundo grado, y a eso quisiera preguntar sobre qué señales podrían permitirnos identificar si un sistema de justicia está fortaleciendo la democracia o, por el contrario, está contribuyendo a debilitarla. Es decir, como una comparación de lo que tenemos a lo que queremos esperar.
2: Bueno, yo creo que una primera

0: trayectoria humana, creo que le ponen en la tabla de gradación, que son estos cursos ad honorem que dan los participantes, ¿verdad? Los que se quieren postular. Bueno, eso lo califican, le ponen a la trayectoria académica, le ponen el mayor punteo, ¿verdad? También califican la experiencia, ¿verdad? En qué entidades yo he trabajado. Entonces eso también tiene un punteo. Entonces estos temas al final no garantizan que la persona que va a ocupar el cargo sea una persona idónea, ¿verdad? Y hemos visto ejemplos de ejemplos, ¿verdad? Y un último gran ejemplo es el Ministerio Público, ¿verdad? Una persona que ha venido desde la corte fue magistrada de una de las cortes, participó en no sé cuántas, ha trabajado en no sé cuántas instancias de gobierno, finalmente terminó en el Ministerio Público 8 años, con un doctorado y con una tesis plagiada. O sea, ese tipo de cosas no garantizan la idoneidad de la persona que está siendo seleccionada. Mientras tanto, la ética, la reconocida honorabilidad y la integridad no la tomaron en cuenta, ¿verdad? Una persona, volviendo a este ejemplo, con tachas, voy a decir, pero con cuestionamientos, con sanciones de más de 40 países. En Guatemala también con sanciones de un sinfín de organizaciones y de personas que se han visto afectadas por esta persona. Eso no fue tomado en cuenta. Y eso era lo importante, ¿verdad? Porque era una persona que iba a dirigir el Ministerio Público, la entidad que dice a quién va a perseguir y a quién no va a perseguir, y a quién va a perseguir y por qué, ¿verdad? ¿Qué delito cometió esa persona? Investigar si eso realmente fue un delito y castigar ese delito. Entonces, ese es un ejemplo muy claro de cómo no estamos teniendo los resultados que debiéramos de tener, los ideales, ¿verdad? Una persona ahí que logre responder al bien común, a la población entera, y no a unos pocos, y más bien que la gente, que la buena gente de Guatemala, la que quiere hacer algo por el país, tenga hasta temor, ¿verdad? Porque si se atreve a denunciar a alguien, o si se atreve a levantar la voz, o si va a alguna manifestación, o si hace una investigación, es periodista, o si es juez y aplica la ley como debe ser, ya con temor a que un ministerio público le persiga. Eso no puede ser, ¿verdad? Entonces, ahí hay un ejemplo claro, ¿verdad?, de cómo está fallando este tema.
1: Sí, un poco también para aportar. Yo recuerdo que Alianzas por la Reforma justo presentó un informe, y ahí hay algo como que sabemos que el Ministerio Público en general, todo este periodo ha estado como muy ineficiente, pero que en estadística a una le digan que el 74% de las denuncias no fueron investigadas o no fueron o fueron desestimadas, y que contra eso se criminalizaron, por ejemplo, a exfiscales, a líderes comunitarios, a periodistas. Yo creo que es una de las señales como muy puntuales de que la justicia está respondiendo a poderes que no específicamente nos convienen a todas y todos. Y es por eso usted decía algo muy importante, que nosotras debemos estar atentas, atentos, porque el papel que jugamos vigilando también esta democracia, cómo está funcionando la justicia, pues sí tiene mucho, mucho que ver. Nosotras vamos a seguir hablando luego de una pequeña pausa para ir ahondando un poco más del tema, de porque sí es importante seguir vigilando.
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8: Gracias a cada una, a cada uno por estar en sintonía, gracias a las emisoras, recordarles que en Sololá usted puede escucharnos a través de Radio La Voz de Atitlán y Radio Nahual Estéreo. En Quetzaltenango puede escucharnos a través de Radio La Voz de Colomba, Radio Balam Estéreo, Radio Uz y Radio La Dueña. Puede sintonizarnos a través de Estéreo Gerardi y Tezolotlán Estéreo en el territorio de las Verapaces. También puede escucharnos y agradecemos a nuestras compañeras, compañeros de Radio Chortí FM Tierra, Jocotán Chiquimula, por la transmisión de este programa, a nuestras compañeras y compañeros de Radio Xiab Tultacaj en el Estorizabal, también por difundir este programa, por sumarse a la difusión, y a Radio Comunitaria San Juan en San Juan Comalapa, por también sumarse a la transmisión de los programas radiales que se producen desde la Federación Guatemalteca de Escuelas Radiofónicas FEGER. Y vamos a recordarles a quienes están sumando a esta transmisión que hoy estamos con Mayra Rodríguez. Ella es también, su organización es integrante de la Alianzas por las Reformas, y hoy estamos hablando de entre la participación y la persecución, porque nos parecen fundamentales. Fundamental también poner sobre la mesa que en Guatemala es sumamente complicado ejercer lo que muchos llaman un activismo, una militancia sin persecución, y hay que ponerlo sobre la mesa también, porque este año significó o significa un cambio rotundo para país, que nosotras esperamos que sea bueno, incluso con el cambio de quien está dirigiendo el Ministerio Público. Y bueno, vamos a seguir hablando un poco más de eso. A mí me hace sentido todo lo que ustedes están contando, pero también algo que nosotras o que las compañeras también planteaban como una interrogante hacia esta entrevista, es que muchas veces sí decimos que la población es importante, tanto su presencia física en las movilizaciones, pero también que la criminalización no precisamente comienza cuando se llega a tribunales, sino también hay un estigma que se reciben en redes sociales, difamación, campañas de odio. Entonces, ¿qué, desde su experiencia, desde lo que ustedes están trabajando, qué también pueden hacer las poblaciones para contrarrestar estos mensajes de odio, ya que el espacio digital es una alita cotidiana de todo lo que tenemos? Entonces, ¿qué podemos hacer o qué cosas recomiendan ustedes?
9: Bueno, yo creemos que es importante primero estar organizados en comunidad. Es fundamental, y desde nuestra experiencia ha sido muy rico que no nos sentimos solas ni solos, ¿verdad? Sino que alrededor nuestro, cada decisión que tomamos como centinelas, por ejemplo, lo hacemos dialogado y vamos decidiendo, bueno, hoy vamos a hacer esto, hoy lo voy a decir yo, mañana lo vas a decir tú, pasado mañana se va a hacer esta otra acción, y lo vamos coordinando, y la idea es como ir generando y manteniendo el cuidado del espacio colectivo, de la comunidad, del grupo, del colectivo, de la colectiva. Esto es un factor bien importante, porque esto nos va a ayudar a ir neutralizando de alguna manera estos ataques que empiezan desde las redes sociales y que pasan por la desacreditación, por la ridiculización, por el sarcasmo, por la amenaza, por la intimidación. Entonces, y van a seguir pasando porque lamentablemente estas redes criminales, esta alianza, este pacto de corruptos tiene también mucho poder, ¿verdad? Tiene recursos, tiene poder, y por lo tanto una de sus herramientas de trabajo, por un lado, es hostigar, ¿verdad? Hostigar desde estas redes sociales, pero por otro lado desinformar, ¿verdad? Desacreditar, poner en duda, por señalar verdades a medias que se generan para confundir. Entonces, una primera cosa es mantener, cuidar el colectivo. Una segunda es estar conscientes de que esto va a pasar y que necesitamos seguir manteniendo nuestro activismo, cuidado, porque eso va a ir de alguna manera también neutralizando este tipo de ataques. Y aunque a veces, y lo hablábamos creo al inicio, el tema de la confianza es un poco difícil mantenerla, es un derecho que tenemos el de denunciar. Entonces, en la medida que vayamos sintiéndonos intimidados y afectados, es importante ir denunciando estas prácticas. Ir denunciando, denunciando, denunciando, porque si no, luego un Ministerio Público dice: aquí no está pasando nada, no hay denuncia porque dicen esto, ¿verdad? Entonces, es importante la denuncia también para ir enfrentando este tipo de situaciones que creemos que son como ejercicios valiosos que, por lo menos en el espacio y creo que también en un marco más amplio como el de la Alianza por las Reformas, va funcionando, ¿verdad? La Alianza no es una organización, son distintas organizaciones y no tienen la misma actividad. Cada organización es distinta, ¿verdad? Una es de derechos humanos, nosotros somos una instancia religiosa basada en la fe o de distintas espiritualidades, hay otra que es de mujeres. Entonces, ese brazo colectivo también nos da otra forma y otro alcance. Y recordar que no estamos solas, y no estamos solos, y eso es importante en nuestra comunidad.
10: Quisiera también agradecer a las personas quienes están viendo esta entrevista. En nuestra página de FEJER nos comenta Víctor y García Olmedo. Saludos desde Papantla, Veracruz, México. Gracias, compañero, por estar viendo esta entrevista y pues compartir acerca sobre este tema. Me interesaba el tema también de que en Guatemala muchas personas alzan la voz y muchos colectivos, medios, personas, comunidades hablan de temas que no son muy hablados en Guatemala, pero esto también suele ser como una persecución. Desde su experiencia, ¿quiénes suelen ser los sectores más afectados por estos procesos de criminalización en Guatemala?
9: Miren, desde que surge Centinelas hemos visto que históricamente el sector más afectado ha sido los pueblos, ¿verdad? Los pueblos originarios, y desde que se quedan siendo desde que son arrasadas, ¿verdad? En un conflicto armado interno que literalmente masacra comunidades completas, ¿verdad? Mujeres, niñas, niños, ancianos, ancianas. Entonces son los pueblos los que históricamente han sido afectados por estas fuerzas del mal, voy a decir. Pero luego también son afectados y criminalizados los líderes defensores del territorio, que a su vez son, ¿verdad? Vienen de las comunidades, de los pueblos, de las áreas rurales, que han entendido lo que muchas veces nos cuesta entender en los centros urbanos, que sin tierra, que sin agua, que sin bosques no vamos a poder vivir, ¿verdad? Y entonces las comunidades se organizan para defender esto. Y que les ha sido también necesario porque el Estado ahí sí que ha estado ausente, ¿verdad? Un Estado que no está y que cuando está llega acompañando a una empresa con todas las fuerzas de seguridad que deberían de proteger a la comunidad, pero no, llegan para imponer una empresa de mina a cielo abierto, una hidroeléctrica que ni la comunidad está pidiendo ni está necesitando, y en todo caso la ponen para extraer los recursos, la riqueza del territorio, y la comunidad, lejos de verse beneficiada, se se ve mucho más afectada. Entonces, pues sí, este liderazgo que defiende el territorio, que defiende los bienes naturales, históricamente afectados también, ¿verdad? No amenazados, asesinados, ¿verdad? Familias que hoy siguen buscando a sus familiares porque no están, nadie da respuesta a eso, ¿verdad? Y no estamos hablando de 2 años, estamos hablando de hace muchos años. Y luego más recientemente, estamos hablando también de operadores de justicia que se animaron, jueces que se animaron a no plegarse a estas mafias, ¿verdad? Y a dictar sentencias sobre la base del debido proceso, sobre la base de las evidencias. Estos jueces perseguidos, ¿verdad? Fiscales. Lo que pasó en el Ministerio Público a nosotros nos preocupó mucho y nos llamó mucho la atención, porque el Ministerio Público de Claudia Paz y Paz y su sucesora tenía fiscales muy jóvenes, ¿verdad? Bueno, eran fiscales hombres y mujeres jóvenes, muy profesionales, muy comprometidos con el trabajo, y fueron esos fiscales jóvenes, ¿verdad?, que después empezaron a perseguir, ¿verdad? Juan Francisco Sandoval al frente de la FESI, joven, ¿verdad? Virginia La Parra, una mujer joven también, y así fiscales jóvenes, otros que en este momento no recuerdo el nombre, pero que eran gente joven, perseguida, como diciéndoles, miren jóvenes, si ustedes hacen esto bien, les va a pasar esto, ¿verdad? O sea, es una cosa muy perversa. Pues operadores de justicia, prensa, ¿verdad? Periodista, la prensa independiente también ha sido perseguida, ¿verdad? ¿Cuántos periodistas han sido también, ¿verdad?, asesinados o amenazados o exiliados o en prisión, ¿verdad? Entonces, la prensa, ¿verdad?, las mujeres también, que de alguna manera están defendiendo derechos y por supuesto la población, los líderes estudiantiles, ¿verdad? Uh-huh. Más recientemente el movimiento universitario, que tiene gente en el exilio también, o gente que pasó por procesos de prisión. Entonces son como los sectores, ¿verdad? Y creo yo que de alguna manera toda la población nos vemos afectadas, porque aunque no sienta yo que me están persiguiendo a mí, en tanto que no haya justicia, en cualquier momento yo me voy a ver en una situación en donde la justicia no va a llegar y yo voy a parar en una situación en donde no debía estar por un sistema de justicia que está cooptado.
8: Bueno, a mí, bueno, también creo que me parece importante esto que usted decía, que muchas veces creemos que la justicia es solo lo que se construye en donde ya sabemos, pero creo que también la justicia, la dignidad, lo que nosotras merecemos vivir, lo vemos en los actos cotidianos, como el ponerle rostro a que en el centro de salud no hay medicina, que está pasando ahí es por la corrupción. ¿Qué pasa con la refacción escolar que llega a medio año? Es porque hay corrupción. Entonces, por eso es importante ponerle rostro y creer también que la corrupción no solo le afecta a los diputados, a quienes están en ese núcleo, por llamarlo así, más bien nos afecta a todas y todos cuando le suben el pasaje, por ejemplo, en los buses, cuando tenemos que pagar más en el Transmetro. Cuestiones cotidianas que nosotras normalizamos porque nos enseñaron muchas veces a normalizar las cosas en las que nos hicieron creer que nosotras no tenemos importancia. Sin embargo, creo fundamental que la participación ciudadana es indispensable para una democracia, o por lo menos para que la democracia sea representativa para todas y para todos. Aún con todo lo que significa la democracia en este país, creo que es un mecanismo que está, y las autoridades, digamos, indígenas ancestrales, con el paro de 105 días nos demostraron que aunque muchas veces no nos representa, es lo que hay y hay que defenderlo, en lo que llegamos a la utopía de la transformación de estos estados. Y en ese, bueno, en esa línea también, Mayra, me gustaría mucho, desde su perspectiva, usted ya hablaba que es una perspectiva interreligiosa, y es que en este país estamos todas y todas tenemos que hablar, luchar en el mismo plano. Pero desde esta perspectiva, quizá hablarnos un poco qué responsabilidad tienen de pronto las iglesias, las comunidades, los colectivos, sobre todo de fe, frente a muchas situaciones de injusticia o criminalización que hay en el país.
9: Tenemos toda la responsabilidad del mundo, ¿verdad? Porque nuestras espiritualidades están constituidas sobre valores, ¿verdad? No hay una espiritualidad en Guatemala que se construya a partir del odio, todas las espiritualidades se construyen a partir del amor, de la paz, de la justicia, de la solidaridad, de la empatía. Entonces, en este país que es mayoritariamente cristiano, pero no exclusivamente cristiano, hay otras espiritualidades como la espiritualidad maya, la comunidad budista, la comunidad islámica, la fe bahá'í. Es un país rico en espiritualidad, pero ciertamente es mayoritariamente cristiano. Es algo que nos debe como tocar el corazón, porque en un país en donde la mayoría es cristiana, ¿será justo que la mitad de los niños no tenga la comida suficiente? ¿Será justo que la mitad de los niños padezca de desnutrición? Eso es solidaridad. ¿Será justo que en un país altamente cristiano sea también altamente violento, donde las mujeres sigamos sufriendo niveles de violencia extremos, ¿verdad? Donde las niñas y los niños no tengan acceso a educación, a salud, eso también es violencia. Entonces, sí tenemos una alta responsabilidad, desde, si usted que nos está escuchando es evangélica o católica, pensar que nuestra identidad cristiana no puede divorciarse de nuestra identidad ciudadana. Yo soy cristiana, pero antes de cristiana soy guatemalteca, ¿verdad? Vivo en una comunidad. ¿Quién es mi prójimo? ¿Cómo estoy actuando en relación a mi prójimo? ¿Cómo estoy leyendo la Sagrada Escritura en relación a lo que estoy viendo y leyendo también que está pasando en el país, en mi contexto, ¿verdad? No podemos leer la Sagrada Escritura sin leer lo que está pasando en este momento en Guatemala. Entonces tenemos la responsabilidad primero de informarnos, ¿verdad? De estar muy con los ojos abiertos y los oídos también abiertos y el corazón dispuesto para dar un poquito más, ¿verdad? Si yo voy regularmente al servicio, tomarme también el tiempo para reflexionar sobre qué está pasando aquí en mi comunidad o en el país, ¿verdad? Eso es importante. Importante porque, como decía, tenemos una identidad religiosa, cristiana o espiritual, pero también tenemos una identidad ciudadana. Y esa identidad ciudadana nos debe mover, ¿verdad? A poner los pies y las manos en acción. Entonces, informarnos es una. ¿Cómo saber cuestionar la información que me llega? ¿Será real, verdad? ¿No es real? Acabamos de hablar de cómo esta alianza, este pacto de corruptos utiliza mucho las redes para desinformarnos o para distraernos. Entonces, ¿cómo ir encontrando, comprometiéndome a buscar información? Y luego también participando en procesos. Hay organizaciones y se pueden buscar ahora también en las redes, como FEGER, como la Alianza por la Reforma, Centinelas y otra serie de organizaciones que estamos también trabajando en temas de formación ciudadana. Buscar esos espacios o ser como muchas personas de nuestros pueblos autodidactas, ¿verdad? Y formarse en cómo funciona el Estado y cómo debe de funcionar, cuál es la responsabilidad de los funcionarios, de los diputados, del Ejecutivo, de los jueces, del Ministerio Público, cuál es su responsabilidad y si la están cumpliendo, ¿verdad? Entonces, involucrándonos y más allá de votar, ¿verdad? Cada 4 años, eso casi siempre lo hacemos, ir a votar. Y votar, pero primero saber quién, ¿verdad? ¿Quién es la persona a la que le vamos a dar el voto? No dar el voto por el dibujito que está más chulo o la persona que me dijo que votara por esta persona o qué sé yo, ¿verdad? Sino analizar, tomarse el tiempo para ver quién es esa persona, qué ha hecho, qué ha dejado de hacer, sobre todo de dónde está financiando su campaña esta persona, quiénes están detrás de esta persona. Entonces, votar de manera responsable, ya estamos en camino, ya nos queda poco para el 2027 y seguramente ya estarán por ahí organizándose para buscar nuestro voto. Entonces, como ciudadanos y ciudadanas, votar responsablemente. Y luego de votar, exigir, ¿verdad? Vigilar, sí. Vigilar, observar y exigirles a los funcionarios, porque no están ahí de gratis ni para hacernos un favor.
10: Bueno, Ya nos quedan pocos minutos, pero antes queremos hacer unas preguntas de cierre y preguntar qué significa defender la democracia cuando hacerlo implica asumir riesgos personales o colectivos. Porque digamos que uno de los principios también de la Sagrada Escritura es defender la nación, pero ¿cómo podemos participar?
9: Defender la democracia, y digamos, si lo ponemos en términos más prácticos, es estar informados de lo que pasa en nuestro país. En un país en donde una persona o un grupo pequeñito de personas es la única que tiene derecho a hablar, y todo lo demás que no sea lo que ellos digan está mal, ahí no hay democracia. Entonces nos toca involucrarnos, porque un país como Guatemala tiene diversidad. Entonces en la democracia todas las voces cuentan, y cuenta lo que diga la mayoría, pero una mayoría informada, ¿verdad? No una mayoría que está cooptada y que de repente o está obligada por la necesidad o por la falta de información a hacer cosas que no le van a representar beneficio a la mayoría. Entonces una democracia es donde decidimos la mayoría, pero de forma informada, de forma vigilante y de forma que los funcionarios respondan a las necesidades de la mayoría. En este momento estamos para elegir, ya en estos llamados procesos de elección de segundo grado, al Contralor o Contralora General de Cuentas. Esto es bien importante, porque el Contralor es el que debe, el que, ¿verdad?, le pone el ojo a cómo se está gastando el dinero el Estado. Pero no solo eso, es también la que otorga finiquito, le llaman, a esta constancia que hace ver si Camilo fue un buen funcionario. Entonces, y un funcionario que no se robó el dinero, entonces en la Contraloría le va a dar un finiquito, ¿verdad? Pero ahorita la Contraloría está en riesgo, ¿verdad? Porque se va a elegir al nuevo Contralor Contralora, y ya hay dos universidades nuevas vinculadas a Walter Mazariegos, ¿verdad?, que están ahí ya para ver cómo opta esta elección. Entonces, la democracia pasa también por informarnos, y por a veces temas que parecen lejanos nos van a impactar directamente, ¿verdad? En nuestro ejercicio de derechos, en el salir a buscar el trabajo, en el que enviar a nuestras hijas, a nuestros hijos a estudiar a una escuela que tenga lo necesario, en poder enviar a nuestras hijas sin tener miedo de que les va a pasar algo saliendo de la casa, en que saber si vamos a conseguir el bus. Es decir, si no luchamos por este país que nos pertenece a todas y todos, va a ser bien difícil, que ciertamente es una democracia que no es la que quisiéramos, pero es la que necesitamos en este momento para poder seguir organizadas y organizados defendiendo nuestros derechos.
8: Muchas gracias, Mayra. Bueno, nosotras definitivamente hemos aprovechado mucho este espacio. Estoy segura que mis compañeros también de las diferentes emisoras, a mí me queda mucho eso que usted decía, que antes de ser religioso tenemos una ciudadanía, o sea, somos guatemaltecas, guatemaltecos, o como nos identifiquemos. Y entonces eso también nos permite a nosotras no solo pensar en cómo vivimos bien dentro de nuestras iglesias, en esa comunidad, sino pensar en el prójimo, no como el niño que muchas veces dicen que está en África y no tiene comida, sino el niño que está de pronto a dos casas de mi casa y no tiene comida. Que esas situaciones no son normales, esas situaciones también han sido resultado de mucha exclusión histórica, de mucha falta de voluntad política para garantizar que todas y todos vivamos en dignidad. Esas cosas pequeñas que usted decía, que al final nos toca el sentimiento, muchas veces también las iglesias nos alejan de estas participaciones que son importantes en nuestras comunidades. Y creo que todas podemos ejercer una ciudadanía plena desde que nos involucramos en los COCODES, en los CODES, en el Comité de Agua, que son esas pequeñas organizaciones que finalmente mantienen toda la organización de un país. Entonces nos ha servido mucho el hablar con usted, el entender también el por qué sí las iglesias deben estar involucradas en esto, no solo como un mandato ciudadano, sino como algo que usted decía, como un mandato también de amor al prójimo. Y creo que el prójimo es quien... hay que cuidar a quien esté más vulnerado en ciertas situaciones. Nosotras con esto nos despedimos. Mayra, si usted tiene un último mensaje para despedirse de la audiencia que nos ve y nos escucha a través de estas plataformas.
9: Muchas gracias, sí, especialmente para la población que se identifica como cristiana. Decir que la solidaridad y la caridad uno a uno tal vez se pueda, ¿verdad? Pero que el Estado, el presupuesto del Estado es la mejor muestra de cómo solidariamente todos los que contribuimos con nuestros impuestos, ese presupuesto debiera alcanzar a todos. Si ese presupuesto no alcanza a todos, no va a haber solidaridad suficiente para atender las necesidades que tenemos como país. Entonces, sí, el llamado a involucrarnos, a hacerlo desde esa conciencia de que si no nos involucramos pronto y ya, pues no vamos a poder seguir defendiendo este país. Y ya Ángela decía también estos mecanismos locales importantes de participación, así es que un llamado y una invitación a seguir ahí con los ojos abiertos, porque la justicia no es cuando llegamos, nos despedimos de esta tierra, esa se debe buscar aquí y ahora.
11: Qué comentario tan oportuno. Muchas gracias, Mayra. Y bueno, yo con esto también agradecer a la audiencia, gracias por estar en sintonía y les esperamos en los próximos programas. Recordarles que los días lunes, miércoles y viernes las compañeras pues están produciendo también estos programas desde sus territorios para seguir conversando de estos temas. Muchas gracias por su sintonía y también muchas gracias a mi compañera Mariana Sinay, que nos apoya en controles técnicos.
9: Gracias.
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1: 12 horas con 58 minutos.
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y trenzan sus corrientes los ríos musicales, virtuosos del arrullo, deslizando cadenciosos. La selva se retrata en sus bellos cristales, y en todos sus recodos hay paisajes hermosos.

Los quechíes jamás fueron vencidos por la guerra. Fueron convencidos por el catolicismo, por el evangelio y por los abrazos de paz. Fue trascendental para que Tezulutlán, que significa tierra de guerra, se convirtiera en todo lo contrario, como para llamarse Verapaz o de la verdadera paz.

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2: 13 horas con 19 minutos.
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con este canto verde te saludo, verde Verapaz, mi Verapaz amada, como lo hacen las aguas cristalinas con cadencia de pinos en mis ansias, esperanzas y llanto en los cafetos y palabras de bosque en la garganta. Suelo sublime este, suelo verde, donde florecen verdes esperanzas.

Juanma Talbats, cacique de caciques y gobernador en su tiempo de Verapaz, es un personaje histórico que las crónicas registran como Juan Ajpopobats, que según el padre Esteban Gesering significa Juan el que manda sentado sobre un petate, simbolizando las fibras de la estera, la sociedad bajo la autoridad del gran cacique.

0: 13 horas con 38 minutos.
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2: 14 horas con 2 minutos.
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Cuando sientas que no hay razón para rezar, porque no puedes ver los efectos de la oración, sigue rezando, pues tu oración cuenta. Recuerda la definición de fe en la Biblia. La fe es la garantía de las cosas que se esperan, la prueba de aquellas que no se ven.

0: 14 horas con 18 minutos.
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A veces ponemos demasiado énfasis en nuestros propios esfuerzos. Relájate. Ten paciencia y ten siempre presente que la oración no es un regalo que le hacemos nosotros a Dios, sino un regalo que Dios nos da a nosotros. Espera y deja que Dios haga el trabajo.

0: 14 horas con 40 minutos.
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Si tus costumbres espirituales se han convertido en una rutina, porque se han vuelto demasiado familiares, demasiado mecánicas, intenta hacer algo distinto que te proporcione una perspectiva diferente y una visión más profunda.

0: 14:59.
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designio de Dios está más allá de nuestra limitada visión. Así que no podemos imaginar todo lo bueno que nos aguarda. Un solo grano de arena de la playa puede no parecer gran cosa, pero todos juntos hacen retroceder al océano. En tu vida espiritual, pon tu confianza en la clarividencia de Dios.

0: 15:21.
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Para avivar nuestra fe, muchos de nosotros necesitamos un ritual con significado, prácticas y costumbres religiosas. Los símbolos y objetos tradicionales, como velas, iconos e incienso, pueden favorecer el ambiente de oración. La música sacra también te puede ayudar.

0: 15 horas con 40 minutos.
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es normal que te centres en lo negativo. Pero intenta dirigir tu oración a dar gracias a Dios por todas las cosas buenas que hay en tu vida.

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1: 15 horas con 58 minutos.
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Definir la oración como un método, un lugar o un momento puede ser muy limitado. Dios conoce todos tus pensamientos, palabras o acciones. Así que haz de tu vida una oración y usa las palabras cuando sea necesario, como dijo San Francisco de Asís.

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2: Dieciséis horas con 20 minutos.
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Dios no te ha abandonado. Un corazón que desea rezar, a pesar de su vacío espiritual, está preparado para crecer en el amor de Dios. Deja que Dios aumente tu capacidad de amar, para que puedas así compartir tu amor con los demás de forma más completa.

0: 16 horas con 38 minutos.
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0: Muchas gracias.
1: 16:51.
2: ¿Cómo superar el vacío espiritual?

Recuerda siempre que Dios te ama. Si no fuera así, no existirías. A pesar del vacío espiritual que sientes, deja que esta gran verdad te eleve a nuevas cumbres. Cuando recuperes la alegría espiritual, y lo harás, da gracias a Dios.

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Nuestra lucha espiritual solo nos pide a veces que estemos con Dios. Concéntrate en la soledad y confía en que con ayuda de Dios perseverarás.

0: 17 horas con 20 minutos.
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Mientras luchas contra tu vacío, puede que tengas miedo de no creer o amar a Dios como deberías. ¡Ánimo! Tus dudas revelan el amor que sientes hacia Dios. Porque si no le amaras de verdad, no te preocupes.

0: 17:42.
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